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2: Ya estamos de vuelta y a ver, vamos a hacer una pequeña pausa porque el otro día hablábamos de cómo ahorita ya estamos despidiendo a muchas de las leyendas porque pues el mundial va terminándose y se van despidiendo. Ahí nos queda Messi todavía, lleno de controversias también, pero bueno, esa es otra historia. Hoy quiero enfocarme en lo que Cristiano Ronaldo, después de 6 mundiales sin ganar la copa, nos enseña. Y es que él, con todo esto que está pasando, nos enseña que ser excelente no te hace inmune a la derrota. Cuando hacer todo bien no es suficiente, porque Cristiano Ronaldo llegó a su último mundial con un historial impecable, siendo el favorito de millones, un ejemplo de disciplina extrema, y aún así no se llevó la copa. En la vida, el éxito no siempre depende al 100% de nosotros. Hay variables externas, ¿no? El entorno, la suerte, el equipo, el contexto, que no podemos controlar y que influyen en ese resultado. Pero ¿sabes qué? Tu valor no se mide en trofeos. Que Cristiano no haya ganado un mundial no borra su estatus como uno de los mejores de la historia. Si lo diste todo, hiciste lo suficiente. A veces el resultado simplemente es otro. Perder aquello que amas, aunque no sea una persona, también es vivir un duelo, ¿eh? O sea, psicológicamente, el duelo también aparece cuando se rompe un proyecto, un objetivo o un sueño en el que pusiste tu vida entera. La verdadera resiliencia no es ganar siempre. Ver a un gigante caer nos recuerda que está bien sentir tristeza, frustración, vacío. Esos sentimientos no son debilidad, son la respuesta natural de haberle puesto al corazón algo. El verdadero triunfo está en el proceso, mi gente. Y si algo ha demostrado Cristiano, es que los hábitos siempre dejan una huella más grande que cualquier resultado. Porque el verdadero ganador no es quien siempre levanta el trofeo, sino quien nunca deja de construir la mejor versión de sí mismo. Y esto, no solamente estoy hablando de fútbol, ¿eh? De verdad. Es un resultado no borra tu esfuerzo. Un no, no disminuye tu valor. Y una derrota no define quién eres. La verdadera fortaleza, señoras y señores, no está en ganar siempre, sino en levantarte cuando la vida no sale como esperabas. Ojalá que recuerdes esto la próxima vez que sientas que no fue suficiente. Compártelo con alguien que quieras. Soy Ximena Aguilar, quédate conmigo y claro, yo te traigo todo el chismecito mundialista.
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1: Seguimos con más y para cerrar con broche de oro, ya que nos pusimos en modo Jimena Vidente también. Ponme la canción, DJ, la de brujería, brujería. Saludos a David Bisbal. ¿Crees, amiga, en la brujería? O sea, hablando de supersticiones, horóscopos.
2: Sí. No es que crea en el sentido de buscarla para favorecerme, pero hoy, en los últimos tiempos, fíjate que yo no quería creerlo. Pero yo creo que sí, que existen estas fuerzas malignas.
1: O sea, que alguien te pueda hacer una, que te están picando ahí un monito.
2: Fíjate, creo que hay gente que lo hace. Eso estoy segura que sí.
1: Pues o sea, cobran un dineral.
2: Creo que hay gente que lo hace y efectivamente son energías que pueden influir en ti. Claro que tiene que ver contigo, con qué tan protegida estás, con qué tan cerca de Dios o lo que tú quieras. Cada quien depende de sus creencias. Pero en los últimos tiempos me ha sorprendido darme cuenta. O sea, porque era como, ay no, para mí no existe y lo ignoro, pero en los últimos tiempos me llama la atención porque sí es mucho el tema de la brujería en nuestros países, cuando menos. Creo
1: o
2: que
1: sea,
2: ¿sí
1: funcionará el té de calzón?
2: Fíjate,
1: por ejemplo.
2: Yo creo que sí, porque tiene que ver con toda la intención y creo que tiene que ver con toda el tiempo y la dedicación que se le pone a esa actividad que al final resulta en algo energético que impacta a los
1: pero
2: demás.
1: Pero es una energía que tú quieres que pase, pero no el otro. Por ejemplo, en el caso del enamoramiento, por eso en todas las películas de magia, amiga, dicen el enamoramiento no lo podemos trabajar.
2: Pero no, pero además de eso, hay una consecuencia para quien realiza esas actividades. Yo creo que a quien afecta, sin duda, es a las personas que lo realizan, porque ahí pues...
1: ¿Alguna vez has hecho brujería a alguien, amiga?
2: No, nunca jamás en la vida.
1: ¿Te han hecho a ti?
2: Fíjate, no lo sé, porque pues no he estado yo presente. Sí, en algún momento se me antojó hacer, por ejemplo, con el tema de Sandrita, esto de pones una manzana y una foto y miel y no sé qué tal. Esos amarres extraños, nunca lo hice.
1: La mosca pegada y sí te dejas de querer enamorar de este hombre.
2: Pero lo cierto es que creo que no es nada favorable, pero sí creo que existe. Era como un mundo que para mí era, no, en el caso no existe. Hoy,
1: o no será como el otro día que estábamos platicando, ya ves lo que pasó con la muñeca Anabel, bueno, el cuidador, que en paz descanse, el muchacho, si supiste, de Dan Rivera, que era el cuidador oficial de la muñeca Anabel diabólica.
2: Claro,
1: ¿viste esa película?
2: Sí, claro.
1: Yo no, porque me daba miedo, pero...
2: Bueno, sé que existe, nunca la vi en la trama, pero sé que existe.
1: Bueno, es real según la historia, y tal que estaba en esta gira, y el hombre traía muchos muñecos diabólicos, entre esos Anabel, lo saca del museo, porque se supone que los Warren, que eran los que cuidaban a la muñeca, decían, nunca la saquen del museo, él la saca, y desafortunadamente pierde la vida. Esto acaba de pasar la semana pasada. Cosa muy extraña. Todo mundo y los que están metidos en el tema paranormal dicen esto no es normal. Fue Anabel. O sea, le están echando la culpa a Anabel por esta muerte de este hombre que estaba muy joven, aparentemente sano y todo. Y de repente lo encontraron muerto en su hotel y la muñeca estaba ahí en el hotel. O sea, entonces dices tú, qué miedo.
2: Pongan música así de un
1: Yo quisiera saber quién se va a quedar con esa muñeca. ¿La van a quemar? ¿Qué van a hacer? Porque los Warren dijeron, nosotros ya no queremos. Se le heredaron a este hombre que era investigador de lo paranormal y por eso él la traía ahora en esta gira que iba a hablar de estas cosas. Y muere ese hombre. ¿Qué va a pasar con Anabel?
2: ¿Qué cosa? Mira, yo les sugiero no se metan en esos temas. La verdad es que son temas escabrosos que si tenemos la duda de que si es verdad o es mentira, yo la verdad no me metería para nada en esos temas. Creo que muchas personas al estar desesperadas en una situación personal buscan la solución en el tema de la brujería. Yo creo que no es para nada favorable. Es solo mi opinión. Pero cuando están pasando por momentos difíciles, la gente suele recurrir.
1: ¿Y sabes qué? Gastan un dineral. Y yo digo que los estafan. Yo no creo para nada. Yo, Jimena Aguilar, digo cero esto. Sí creo en las energías, pero el que tú te metas en eso es como que tú vibres bien bajito. Entonces, lo que queremos es vibrar alto.
2: Ah, claro.
1: Tú te metes en esa onda, no te va a funcionar nada bien, porque al final estás clavada en cosas que no, obligando al universo a que te dé algo que no es para ti, por ejemplo. Entonces, ¿qué necesidad? Y además te vas a desembolsar un dineral porque cobran caro, ¿eh?
2: Y además hay consecuencias energéticas en ese sentido.
1: Síganos en las redes y quédense aquí en Jimena Aguilar en vivo.
0: Ya volvemos con...
3: Las 5 de la tarde con 21 minutos.
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1: A ver, ustedes díganme cómo le hacemos con este periodista argentino que dijo, detesto a los mexicanos, en vivo lo repitió, lo dijo, lo sostuvo. Híjole, qué feo caso, oye, ¿qué no se supone que la fiesta del fútbol es para unirnos a todos? Así lo hemos visto en la mayoría de los casos, con sus pequeñas excepciones como la de este hombre que dijo, detesto a los mexicanos, los detesto con mi alma. ¿Cómo se ha hecho viral este video, eh? Es un periodista argentino que se llama Eduardo Freinan, que desató una enorme polémica porque lanzó estos comentarios muy ofensivos, además contra los mexicanos, en plena transmisión en vivo de su programa en una cadena que se llama A24. Él estaba analizando la derrota de México ante Inglaterra en esos octavos del Mundial y esto. Y Freinan me aseguró que los mexicanos le tienen envidia a Argentina y que quieren ser como ellos. Pero eso no es todo. Días antes también había inventado, sin prueba alguna, que un supuesto grupo delictivo mexicano habría amenazado a los jugadores de Ecuador antes de enfrentar a México. Una versión que nadie confirmó, que ni siquiera tenía pruebas. O sea, de verdad, este señor, ya apáguenle el micrófono. Señor, ya siéntese. Mire, qué triste, porque la verdad es que los mexicanos amamos a los argentinos. No es que les tengamos envidia, al contrario, los amamos, les damos la bienvenida. Muchos de los argentinos, artistas, periodistas y gente de allá, viene y trabaja a México y les abrimos las puertas y los queremos y los recibimos a todos, siempre con buena cara y con mucho cariño. Entonces, se me hace mal plan que este señor se muestre así, racista además, diciendo este tipo de comentarios al aire en un programa de una cadena. Pues yo no la he visto jamás, pero pues es una cadena, me imagino, importante de noticias. ¿Cómo es posible que le permitan decir eso? De verdad, cuando nosotros al contrario los hemos apoyado muchísimo, cuánta gente no admira a muchos de los argentinos. Y te digo, hay muchos argentinos trabajando y viviendo en México. O sea, mejor señor, ya cállese. Yo pienso que no hay que darle la atención a quien no merece. O sea, de verdad, sí, un tache total para que lo cancelen, eso sí, pero no darle la publicidad. Ojalá que la gente no vaya y lo siga, porque luego muchas veces vas y lo sigues como para tirarle hate. Yo sé que hay mucha gente que hace eso, no lo recomiendo, porque cada quien, o sea, eso le va a quedar a él en su corazoncito lleno de rabia y de coraje. Y además, lo que das es lo que regresa para ti. Así funciona la vida, ¿eh? Y el universo y las energías y Dios y a lo que le quieras poner, el nombre. O sea, si tú tiras, lo que tires te va a caer encima. O sea que así le va a caer a él. Y duro. Así que déjenlo en paz. Ahí el Señor tendrá su vida como Él la quiera tener y nosotros por acá seguimos felices, amándonos, queriéndonos y abriéndole las puertas a todas las nacionalidades y recibiéndolos con mucho cariño. Y por eso es que México, la verdad, es tan querido por mucha gente en todo el mundo. Lo platicamos, creo que fue ayer que platicamos, ¿no? Que muchos otros países decían, oigan, cuando sea el Mundial acá, ustedes van a ser de casa, a los de México. O sea, países de que van a estar en Europa, que están en Europa, estos lugares donde van a ser el Mundial. No tengo las sedes exactamente, ahorita no me acuerdo, pero bueno, ellos dijeron, ustedes van a ser acá locales, de también que los recibimos nosotros aquí en México. Y de hecho creo que ya se habla de que va a ser otro Mundial, pero para el 2038. Híjole, ¿cuántos años vamos a tener? Diosito, ojalá que nos toque ese otro Mundial, ¿verdad? Vamos a estar pendientes, pero bueno, por lo pronto este señor que se hace llamar periodista, pues dijo, detesto a los mexicanos. ¿Qué le dirías a este hombre? Los detesto con mi alma. Dijo, ay, Diosito. ¿Por qué les tienen tanto coraje en su corazoncito? ¿Quién les hizo tanto daño? ¿Verdad? Pero bueno, la vida sigue y cuando hay gente que pues nada que ver, nosotros seguimos con más fuerza. Soy Jimena Aguilar, soy mexicana y amo a los argentinos también. Vámonos con más y regresamos.
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2: Tu cerebro no quiere que seas exitosa ni que tengas paz. Solo quiere que sobrevivas gastando la menor cantidad de energía posible. ¿Lo sabías? Por eso es que te da flojera, dudas de ti misma o compras por impulso. Es como su forma de mantenerte cómoda o cómodo y protegido también en lo conocido. Pero cuando aplicas esos trucos que tengo hoy para ti, obligas a tu mente a salir de ese modo automático y empiezas a mandar tú sobre tus decisiones diarias. Estos son algunos trucos psicológicos que parecen tontos hasta que los pruebas. Toma nota. A ver, si tú tienes que hacer algo, cuenta del 5 al 1 en tu mente y muévete físicamente, porque

0: cambias la respuesta mental ante el reto. Esto lo puedes aplicar para cualquier cosa. Por ejemplo, un evento cuando yo voy a conducir, que son muchas personas, me da mucho nervio. Entonces, no es que tenga miedo, estoy emocionada, ¿no? Y entonces eso cambia completamente el cómo mi cerebro lo detecta. Y te voy a dar otro más. Cuando el miedo a lo desconocido te paralice, escribe detalladamente qué es lo peor que podría pasar si fallas y cómo lo vas a solucionar o cómo lo solucionarías. Quitarle el misterio a la catástrofe destruye la ansiedad. Aplícate con esto y verás que todo va a fluir mucho, pero mucho mejor. Si quieres más hacks para que, pues obviamente, puedas hacerle una batalla a tu cerebro, entonces escúchame acá todos los días de lunes a viernes. Sígueme en las redes. Esto lo voy a publicar en un ratito más también ahí en mi Facebook para que lo veas y lo practiques con calma. Arroba Jimena Aguilar Oficial. Jimena es con J, no te equivoques. Y ahora sí, vamos con más música. No le cambies, que tenemos todavía mucho para ti.
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1: Se terminó, señoras y señores. Llegamos a la recta final, pero solo por hoy. Gracias por llegar hasta aquí conmigo. Qué bueno que te has quedado todas estas horas acá, dejándonos acompañarte en tu día a día, en el tráfico, en casa, en la oficina, en las calles, por aquí en diferentes lugares de toda la Unión Americana. Y bueno, también a través del internet, porque podemos estar conectados de manera digital y eso está increíble. Así, con mayúsculas, porque nos hace llegar a más rincones, porque nos podemos conocer aún mejor. Para toda esta gente linda que nos ha enviado sus audios, para toda mi gente linda que nos escribe, que nos manda pura buena onda, los estamos esperando, todos los días aquí en esta estación. Llégale más temprano, ¿no? Para poder a echar el chisme a gusto, porque luego los tenemos que andar actualizando. Pues, lléguenle temprano, ustedes la van a pasar bien y ya lo sabes, estamos conectadísimos. Búscame en Instagram, en Facebook y en TikTok, ponle cara a mi voz como arroba Jimena Aguilar Oficial. Si tienes dudas, mándalas. Si tienes temas polémicos, mándalos. Si quieres contar tu historia y sacar tu fuá, mándalo, hombre, que aquí ya sabes que escuchamos y no juzgamos. Y la hemos pasado increíble gracias a ti, gracias al DJ que se la rifó con la musiquita. Y bueno, los voy a dejar en buenas manos. La mejor programación está en esta estación. Guárdala como favorita para que no olvides regresar mañana, como siempre, con mucho más. Esto es Jimena Aguilar en vivo. Bye, bye.
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0: Las 6 de la tarde, con 20 minutos.
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0: Las 6 de la tarde con 45 minutos.
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0: las 7 de la noche con 19 minutos.
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0: 7 de la noche con 45 minutos.
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0: que nos hizo la honor de acompañarnos aquí en nuestra ciudad, Guadalajara. Gracias, José Ló. Un aplauso para los señores de las cuerdas también, que son orgullo, tapatío. Un aplauso para ellos. Y otro aplauso para ustedes también, ¿no? Uno más fuerte todavía.
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0: Las 8 de la noche con 45 minutos.
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0: Las 9 de la noche, con 22 minutos.
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0: Las 10 de la noche con 21 minutos.
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0: Las 11 de la noche con 19 minutos.
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0: Las 6 de la mañana con 21 minutos.
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5: Buenos días, muy buenos días. Un placer saludarles en este viernes ya, viernes 10 de julio de este 2026 y como cada mañana saludándolos desde este interesante espacio donde justamente estamos y estaremos en conexión con usted y la información a través de las frecuencias radiales del grupo AP Radio, La Interesante de Guasave, en el 94.5 de frecuencia modulada. La Interesante de Los Mochis en el 88.5 de FM, la primera del cuadrante en El Fuerte a través de la Qué Buena del Fuerte en el 98.5 también de frecuencia modulada y a través de la 103.9 de la Villa de Ahome, que te toca de todo, por supuesto, también a través de nuestras plataformas Conexión Noticias, LM Noticias, La Interesante FM, Radio en Línea, en La Interesante y ConexiónNoticias.com, así como también los invitamos a que descargue la app del grupo AP Radio para que nos acompañe donde usted se encuentre. Son las 7:07 de la mañana con 4 minutos y como cada mañana poniendo a su disposición nuestro teléfono en cabina para cualquier denuncia, queja, comentario, observación y, por qué no, felicitaciones. También se valen al 6688-181885, que también es nuestra línea WhatsApp. Si usted prefiere hacer conexión con nosotros a través de un mensaje de texto o de voz, repito, 6688-181885. Si usted prefiere nuestro WhatsApp personal, 6682-474464, o bien, si usted sigue nuestras transmisiones a través de las páginas oficiales de Conexión Noticias, LM Noticias, La Interesante FM, La Qué Buena, 98.5 El Fuerte, ahí puede plasmar sus comentarios y, por supuesto, mucho le agradecemos, comparta nuestras transmisiones. Comentarles que el Santoral Católico de hoy celebra a María Gertrudis de Santa Sofía, condenada a muerte por predicar la fe en Dios durante la Revolución Francesa junto a su compañera Inés de Romillón. Este viernes 10 de julio es santoral también de Pedro Vincioli, Apolonio de Sardes, Vianor de Pisidia, Silvano de Pisidia, Amalberga de Tamise, Pascario de Nantes. Así que a todas las Marías, Gertrudis, Pedros, Apolonios, Vianores, Amalbergas, Pascarios, Silvanos, Silvano Hernández, nuestras felicitaciones. Y por supuesto también permítame saludar y felicitar a los cumpleañeros de este viernes 10 de julio, de cumpleaños. Y en viernes, qué mejor fecha para celebrar al ingeniero Ivanovich Reyes Herrera. Muchísimas felicidades, seguramente ya sus papás, ¿no? El ingeniero a don Iván y su estimada esposa ya están celebrando a Ivanovich Reyes hoy en su cumpleaños. Muchas felicidades. Rubí Félix Calzada, también hoy de cumpleaños. Muchas, muchas felicidades a Rubí. Don Primitivo Reyes, el padre de nuestro amigo y compañero Luis Ernesto Reyes, también hoy de cumpleaños allá por los rumbos de la Jaramillo, también muchas felicidades. José Luis Ontiveros, también de cumpleaños. Luis Verdugo, Humberto Soto, Fausto Apodaca Cota, también hoy de cumpleaños, también muchas felicidades, mi estimado Fausto. Socorro López, también hoy de cumpleaños, allá en Cedros, hoy el de cumpleaños. Nos dicen que más tarde habrá alberqueada para celebrar a Socorro. Muchas, muchas felicidades y por supuesto felicidades también a quienes estén celebrando alguna fecha en especial en este viernes 10 de julio, que se conmemora el Día Mundial del GLUT 1 y Día de Apreciación del Capibara o Carpincho. Pero bueno, entramos con la información, no sin antes por supuesto saludar a quienes ya están en conexión esta mañana. Maestro Alonso Cota, muchas gracias como siempre. Doctor Antonio González, Roberto René Vega Vega, saludos también. Por supuesto, mi estimado vaquero Luis Ismael Aguirre Torres, siempre en conexión allá en el fuerte. José Juan Ayala Gagiola, doña Julia Gagiola ya con su cafecito. Doña Julia, vaya que ahora sí se agrada, ¿no? Con esta mañana lluviosa que nos está tocando, por lo menos acá en el norte. Pero bueno, le digo, entramos con la información y como cada mañana lo hacemos justamente con el pronóstico del tiempo, con la información que nos proporciona el Servicio Meteorológico Nacional y el Instituto Estatal de Protección Civil sobre las condiciones climáticas que habrán de prevalecer este día en la entidad. Una mañana, le digo, lluviosa, con hasta aquí en Los Mochis amanecimos mojaditos, ¿no? Con esta llovizna que desde anoche se está registrando en algunos sectores, pero también nos están reportando lluvias en Culiacán, en Badiraguato, Mocorito. Y bueno, estas lluvias habrán de continuar porque, le digo, de acuerdo a lo que señala el Servicio Meteorológico Nacional, esta mañana se observa cielo nublado en gran parte del estado, con presencia de actividad eléctrica en los municipios de Ahome, Juan José Ríos, Navolato y Culiacán, donde además el radar indica lluvias moderadas a fuertes. Por lo tanto, en las próximas 2 horas podría mantenerse alta la probabilidad de lluvias fuertes de hasta 50 milímetros en Ahome, Juan José Ríos, Guasave, Angostura, Salvador Alvarado y Mocorito. Lluvias moderadas de 5 a 25 milímetros en el fuerte, Sinaloa, municipio, Navolato, Culiacán, Yelota, y lluvias ligeras en El Dorado, San Ignacio, Mazatlán, Concordia, Rosario y Escuinapa. En el resto de los municipios, la probabilidad de lluvias incrementará después del mediodía. Por lo pronto, esta mañana, lluvias que pueden ser fuertes en Ahome, Juan José Ríos, Guasave, Angostura, Salvador Alvarado y Mocorito. Así que tome sus prevenciones porque ya están registrándose las lluvias, las primeras en el caso de Los Mochis, las primeras de la temporada. Por cierto, una temporada que por lo menos en la zona de la cuenca, en la sierra, sí ha sido intensa, ¿no? La presencia de precipitaciones pluviales, tanto así que en el municipio de Choice, la crecida de arroyos por estas lluvias, pues ya están dejando afectaciones en algunas comunidades serranas. Nuestra compañera Nereida Insunza platicó con la alcaldesa de Choice, Yoneida Gámez Vázquez nos tiene los detalles. Nereida, te saludo. Muy buenos días.
1: Gabriel, buenos días para ti, para el auditorio de Conexión. Las recientes lluvias registradas en la zona serrana de Choix provocaron afectaciones en caminos rurales de diversas comunidades pertenecientes a las sindicaturas de Yecorati y Bacayopa debido al crecimiento de arroyos que han deteriorado las vías de comunicación. La alcaldesa Yoneida Gámez Vázquez informó que el gobierno municipal tuvo conocimiento de la situación a través de las publicaciones en redes sociales y que al conocer la magnitud de las afectaciones, de la Dirección de Obras Públicas y Planeación fue enviado desde la mañana hacia ambas sindicaturas para iniciar los trabajos emergentes.
6: Sí, fíjese, nos enteramos a través de las redes sociales el día de ayer. No se comunicó con nosotros ninguna persona, bueno, de manera personal desde alguna de las comunidades afectadas. Después de que salió esta nota en las redes sociales, tomamos la decisión, el departamento de la Dirección de Obras Públicas y Planeación, para atender de manera inmediata. Es decir, desde hoy a las 7:30 de la mañana, más o menos, salieron rumbo a la sindicatura de Yecorato y Bacayopa.
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1: La presidenta municipal precisó que si bien no se reportan daños de gran magnitud, la prioridad es rehabilitar los puntos donde el tránsito entre comunidades quedó interrumpido por socavones o cortes en los caminos.
6: El tema de los caminos en malas condiciones es súper común en esta temporada de lluvias, y aún mandemos nosotros la maquinaria para reparar, con la siguiente llovida se vuelve a destrozar el camino. Ahorita lo que se va a atender son esos puntos donde no está permitiendo el libre tránsito de los ciudadanos de una comunidad a otra. Todos esos, si hay socavones, si se ha cortado algún camino, todo eso vamos a atender, ¿no? A través de la Dirección de Obras Públicas, Planeación, y con la ayuda, pues obviamente, de Protección Civil también.
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1: Entre las comunidades donde también se reportan afectaciones se encuentran el Ranchito de Islas, el Reparo y la Sidra, donde vecinos señalaron que el agua ingresó a algunas viviendas cercanas a los arroyos tras las intensas precipitaciones. La alcaldesa informó que, además de las labores de rehabilitación, se prevé recorrer este viernes las comunidades afectadas para entregar canastas alimentarias a las familias que resultaron perjudicadas.
6: Nosotros no hemos ido de manera personal hacia allá. Pretendemos ir posiblemente el día de mañana. Nada más estoy terminando de contemplar que tenga la cantidad completa de canastas alimentarias para llevarle a los habitantes.
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1: Es el reporte de Gabriel.
5: Pues es que ahí están las imágenes, ¿no? Amigos que nos siguen a través de las redes sociales, ahí están las imágenes de cómo viene esta crecida de arroyos ante las intensas lluvias que se están registrando allí en la zona serrana. Y eso es muy positivo, Nereida, ¿no? Porque estas lluvias, bueno, claro, lamentando las afectaciones que se están registrando en algunas comunidades de Choix, pero estas lluvias están permitiendo que incremente el embalse en las presas y con ello, pues, de alguna manera acabar con el fantasma de la sequía, un problema que también hasta hace unos días se padece y se sigue padeciendo allá en Choix.
1: Sí, Gabriel, afortunadamente pues ha llovido de manera temprana. Recordemos que el año pasado, ¿no?, las lluvias tardaron un poco en llegar, por eso era la incertidumbre en la que se estaba en relación a la capacidad de las presas. Sin embargo, desde muy temprano tiempo las lluvias comenzaron a registrarse en la sierra y son las que han proporcionado precisamente esta agua a las presas, que han ido incrementándose poco a poco en este verano. Sin embargo, pues bueno, las afectaciones son normales en cuanto a los caminos. Son caminos sinuosos, son caminos difíciles, caminos pues que son entre piedras, tierras y cerros. Y bueno, es ahí donde precisamente los habitantes de estas comunidades pudieron conocer a través de las redes sociales que estaban literalmente incomunicados ante las intensas lluvias que se habían registrado. Sin embargo, pues bueno, vamos a esperar. La alcaldesa pues ya giró instrucciones para ver qué tanto se pueden reparar esos caminos, pero pues las lluvias siguen latentes, Gabriel, hay pronósticos de que seguirá lloviendo.
5: Sí, continuarán las lluvias. Incluso acá en la ciudad, la ciudad de Los Mochis, en el municipio de Ahome, Juan José Ríos, Guasave, para hoy se esperan lluvias, Nereida, de hasta 50 milímetros, así que hay que también tomar prevenciones.
1: Sí, Gabriel, hay que estar muy atentos al pronóstico meteorológico en las páginas oficiales. Estaremos informando cómo a través de Protección Civil de Gobierno del Estado, de la CONAGUA, se está comportando el clima durante este viernes y pedirle a la población principalmente que estén atentos a esos pronósticos del tiempo y tomen las precauciones debidas para evitar cualquier incidente que se pueda registrar en sus hogares.
5: Totalmente. Muchas gracias. Gracias, Nereida.
1: Seguimos en conexión.
5: Seguimos en conexión. Es que ahí están las imágenes, ¿no? Cómo se ve los arroyos allá en Choice, la corrida de arroyos por esta intensa lluvia que ya afortunadamente se está registrando allá en la zona serrana. Y miren, otra información, el gobernador con licencia de Sinaloa, Rubén Rocha Moya, reapareció este jueves, por lo menos a través de sus redes sociales, ¿no? En un mensaje a través de X, el gobernador Rubén Rocha recordó que justamente ayer se cumplieron ya 69 días de que solicitó licencia al cargo de gobernador constitucional del estado de Sinaloa. Lo hice, dice, desde mi convicción de mexicano que confía en las instituciones y en las leyes de nuestro país, con la finalidad de que sin la protección del fuero constitucional inherente a mi cargo, se me investigue con toda amplitud y sin cortapisa alguna por las autoridades competentes. En este lapso, recuerda y relata Rubén Rocha, ha comparecido ante la Fiscalía General de la República a responder de manera puntual y veraz las preguntas del Ministerio Público Federal en relación a esto, con la acusación, ¿no?, que el Departamento de Justicia de Estados Unidos enderezó en contra de Rubén Rocha y 9 de sus colaboradores y excolaboradores de la administración estatal. Desde el 1 de mayo, dice Rubén Rocha en su mensaje, he permanecido sin moverme en mi domicilio en la ciudad de Culiacán. No me protegen ni resguardan elementos de corporación federal alguna. Es absolutamente falso lo que escribe el periodista Carlos Loret de Moles, que ayer también en su columna, Carlos Loret, al igual que otros columnistas como Raimundo Riva Palacio en El Financiero, se referían, ¿no? Daban a conocer la supuesta protección, el supuesto operativo de seguridad desde elementos del Ejército y la Guardia Nacional que se ha enderezado en alrededor de Rubén Rocha Moya. Dice Rubén Rocha en su mensaje, he sido objeto de una atroz embestida mediática de calumnias y de imputaciones sin sustento fáctico ni legal alguno. Las acusaciones que se me formulan por una oficina del gobierno de los Estados Unidos son falsas. Hoy queda claro que se trata de un ataque promovido desde la ultraderecha con la pretensión de menoscabar la soberanía nacional y estigmatizar al movimiento de transformación a favor de los pobres más importantes del continente. El mensaje de Rubén Rocha Moya en relación a estos trascendidos, ¿no?, en columnas periodísticas de la supuesta protección que desde el propio gobierno federal, el Ejército y la Guardia Nacional se ha establecido en torno a la figura del gobernador con licencia Rubén Rocha Moya. Tema este que también fue abordado ayer en la llamada mañanera del pueblo por la presidenta Claudia Sheinbaum Pardo, quien negó cualquier tipo de protección al gobernador con licencia en Sinaloa.
7: Que han dicho que nosotros estamos protegiendo a Rocha, por ejemplo. El asunto es que haya pruebas, por eso la fiscalía abrió una investigación para saber si hay pruebas o no. Nosotros no defendemos a nadie, pero tampoco estamos de acuerdo con que haya acusaciones sin fundamento, que no hay protección para nadie, pero tiene que haber pruebas. De otra manera, pues cómo va a actuar una fiscalía. Por cierto, aprovecho para decir, porque hoy Loret de Mola publica, también Riva Palacio, de que el gobierno de México tiene escondido al gobernador con licencia de Sinaloa. Absolutamente falso. El señor está en su casa. Es más, ni siquiera tiene protección federal, para que todo el mundo le quede claro, porque se dicen tantas mentiras absurdas que no sé de dónde sacan información para dañar al gobierno, o queriendo decir que nosotros estamos protegiendo a una u otra persona. No, nosotros defendemos la soberanía y también cumplimos con la ley. Esa es nuestra obligación.
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5: Bueno, la propia presidenta Claudia Sheinbaum sostuvo que desde su gobierno no se defiende a nadie, claro, siempre y cuando haya pruebas que demuestren su culpabilidad.
7: Tiene que quedar muy claro de nuestra parte, lo he dicho varias veces, no lo escucha quien no lo quiere escuchar y pretenden que no se ha dicho. Nosotros no vamos a defender a nadie siempre y cuando haya pruebas. Si hay pruebas de vínculo de algún gobernador, presidente municipal, funcionario de su relación o de una relación con el narcotráfico, con algún cartel de la droga, se va a proceder y pondremos incluso la denuncia ante la Fiscalía General de la República. Todos los casos. Tan es así que hemos actuado con denuncias contra alcaldes en funciones en México, de cualquier partido político. Es decir, no se protege a nadie, absolutamente a nadie. Pero es muy importante que haya pruebas, porque también está mal acusar a alguien sin pruebas. Tienen que presentarse las pruebas para poder proceder.
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5: Pruebas, la exigencia de la presidenta Claudia Sheinbaum en torno al caso, ¿no?, de Rubén Rocha, el gobernador con licencia, que hoy cumple ya 70 años con esta licencia, ¿no?, que lo separó del gobierno del estado, todo por estas acusaciones que se enderezaron por parte del Departamento de Justicia de Estados Unidos en contra de Rubén Rocha y 9 colaboradores más, entre ellos el senador en funciones Enrique Insunza Cázares. Pero bueno, insisten, no hay pruebas suficientes que señalen su culpabilidad. Por lo pronto, mantiene Rubén Rocha con esta licencia. En Sinaloa, en Culiacán, ayer, el secretario de Seguridad Pública del gobierno del estado, Sinué Téllez López, destacó estos operativos que recientemente se mantienen, ¿no?, acá en Sinaloa, en colaboración con las propias fuerzas federales, el Ejército, la Marina y la Guardia Nacional y el personal de la Secretaría de Seguridad y Protección Ciudadana, enderezadas pues a detener a lo que hoy se les llama generadores de violencia. En este caso, destaca el reciente operativo registrado en la capital del estado, que llevó a la detención de integrantes de una célula identificada con los Chapitos, los hijos de Joaquín Archibaldo Guzmán Loera, preso en Estados Unidos, y donde, por cierto, en este operativo cayó abatido el Texas, uno de los, se dice, operadores más cercanos de los Chapitos en el centro de Sinaloa.
8: Fue un operativo interinstitucional, sí, donde participó personal del Ejército Mexicano, personal de la Policía Estatal Preventiva, por conducto del Grupo de Operaciones Especiales.
9: ¿Ocurrió en el mismo hecho con la detención o fue tiempo después?
8: Fue tiempo después. Primero fue los detenidos y posteriormente se sufrió la agresión donde fue abatido esta persona.
9: ¿Fue en el mismo inmueble o fue desde
8: el inmueble? Es en el mismo inmueble. El mismo
10: inmueble. ¿Qué representa este hecho? ¿Es un fuerte golpe al grupo delincuencial, secretario? ¿Qué representa este operativo, este golpe que se da ahí en ese sector aquí en Culiacán?
8: Tenemos información central que él es un generador de violencia, precisamente que afectaba mucho el incremento de los homicidios dolosos aquí en la capital de Sinaloa. Sí, esperemos que con esta acción que se realizó bajen los homicidios dolosos.
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5: El propio Sinaloa Téllez sostuvo incluso que con la detención, el abatimiento del Texas y de otros líderes del cártel de Sinaloa, hoy cártel del Pacífico, tanto de la fracción de los Mayitos como de los Chapos, de los Chapitos, bueno, pues se ha logrado abatir de manera considerable la incidencia delictiva y los homicidios en la entidad.
8: Como ustedes han escuchado últimamente, sí, se han realizado algunas acciones por parte del grupo interinstitucional, tanto en Escuinapa, sí, con la detención de el Güero Pink, en Mazatlán, con la detención de el Gavito, ahora con el abatimiento de este personaje, el Texas, sí, consideramos que deben de reducir los homicidios y los delitos de alto impacto. La estrategia de seguridad continúa, sí, el reforzamiento de fuerzas federales, fuerzas estatales, la coordinación con los municipios.
10: ¿Van a llegar más elementos, secretario?
8: No, ya están aquí, 16,000 efectivos, estamos todos trabajando de manera coordinada.
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5: Mire, debido al registro de 2 nuevos partidos políticos nacionales, el PAS con Z y Somos México, bueno, pues el Consejo General que aprobó ya el Consejo General del Instituto Nacional Electoral aquí en Sinaloa, el Consejo General del Instituto Electoral del Estado de Sinaloa, en sesión extraordinaria virtual, aprobó la redistribución de los montos de financiamiento público para el sostenimiento de actividades ordinarias permanentes y actividades específicas de los partidos políticos para los meses de julio a diciembre, para este último semestre del año. La consejera electoral y presidenta de la Comisión de Prerrogativas y Partidos Políticos, Carmen Julieta Rodríguez Campos, señaló que de conformidad con lo aprobado por el INE, el registro de estos dos nuevos partidos surtirá efectos a partir del 1 de julio, y en ese contexto, en cumplimiento a la obligación de garantizar los derechos y el acceso de las prerrogativas a los partidos políticos con registro, es que se dio esta redistribución del financiamiento público estatal.
11: Esta nueva distribución que se hace no implica una ampliación del presupuesto, sino que deriva del financiamiento que está pendiente de administrar durante el segundo semestre, que es julio a diciembre del presente. A cada partido político de nuevo registro se le asigna el equivalente al 2% del monto que corresponde al financiamiento para actividades ordinarias permanentes. Es de 91,062,652.97. El 2% de este monto representa 1,821,253.06. El monto restante se redistribuye entre los 7 partidos políticos que ya contaban con derecho a financiamiento aplicando la fórmula de ley, que consiste en 30% de manera igualitaria y 70% en proporción a la votación obtenida en la elección inmediata anterior de diputaciones locales. Respecto al financiamiento para el desarrollo de actividades específicas, la ley señala que les corresponderá únicamente la parte que se distribuye de manera igualitaria. O sea, el financiamiento público total que será distribuido entre todos los partidos políticos durante los meses de julio a diciembre del 2026 será por la cantidad de 93,794,550.74.
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5: 93,794,055.74 es lo que gastarán estos partidos políticos con registro en Sinaloa en este segundo semestre del 2026. Y ya se incluye, pues, el gasto que tendrá, o el dinero que recibirán estos dos nuevos partidos, el partido Paz con Z y Somos México. Cada uno de ellos, tanto para sus actividades ordinarias permanentes como para actividades específicas, recibirán un financiamiento estatal de 1,912,316.32. El partido político que está que habrá de recibir más recursos en este segundo semestre, pues es Morena, con 37,057,804.83. El Partido Acción Nacional y el Partido Revolucionario Institucional, cada uno un poco más de 10 millones de pesos. 7,901,000 pesos el Partido Verde Ecologista de México, Movimiento Ciudadano y Movimiento Sinaloense, más de 8 millones de pesos. Y el Partido del Trabajo, más de 6,600,000 pesos, los que en este segundo semestre del año recibirán como financiamiento público estatal, luego de esta redistribución, que bueno, ante la aprobación de estos dos nuevos partidos, el PAS con Z y Somos México, se tuvo que hacer esta redistribución para que estos dos nuevos partidos, pues también reciban financiamiento público, una situación que siempre se ha criticado, ¿no? Que hay voces que señalan que los partidos políticos no deberían recibir financiamiento, y menos en estas cantidades. Y este año no es año electoral. Y aún así, en este segundo semestre se habrán de gastar más de 93 millones de pesos, o se le habrán dar a los partidos más de 93 millones de pesos, porque eso del gasto, pues muchas veces no se sabe ni en qué lo usan los partidos políticos, o en manos de quién quedan todos estos recursos que son públicos, que son del erario estatal. Y otra situación que llama la atención, pues hoy tendremos en esta contienda del próximo año en Sinaloa, pues dos PAS. El Partido Sinaloense, conocido más por sus siglas como PAS, y este nuevo partido político estatal, PAS con Z. Vaya tarea que tendrán entonces los dirigentes y militantes de estos partidos políticos, si es que les interesa, ¿no?, mantener su registro y tener la aceptación de la ciudadanía, para que se sepa diferenciar por qué PAS vas a votar, ¿no? Si por el PAS con S, el Partido Sinaloense, o el PAS con Z, este nuevo partido estatal. En total, pues son nueve los partidos políticos que estarán en la contienda, pues no, que ya están, ¿no?, en esta contienda local, que aunque oficialmente no ha arrancado, pues ya vemos cómo, pues ya andan muy activos, sobre todo estos 13 personajes por el Morena, Partido Verde y del Trabajo, que desde ya andan en busca de la candidatura al gobierno del estado de Sinaloa. Pero bueno, ahí el monto, el gasto que se tendrá para estos partidos políticos en este segundo semestre del año, más de 93 millones de pesos. 7:31 a.m. Seguimos en conexión.
0: 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Son las 7:30 a.m.
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5: Continuamos en Conexión. Saludos, maestro Agustín Chacón. Como siempre, cada mañana reportándose en Conexión. Muchas gracias, profe Agustín Chacón. Maestro Roque Santos, compadre Roque Santos, saludos también, muchas gracias. Chema Flores, el exalcalde del Fuerte, José María Flores Soto, también siempre acompañándonos, siempre en conexión, muchas gracias. Ismael Aguirre, mi estimado vaquero, también gracias por estar en conexión. Doctor Rogelio Quiñones, en Guasave, también siempre acompañándonos, por cierto, saludos. Saludos a nuestro amplio auditorio que cada mañana nos acompaña a través de la interesante de Guasave, ¿no? A todo nuestro auditorio desde la región del Ébora, la zona del Petatlán, Sinaloa, municipio. Muchas gracias por estar en conexión. Y bueno, ya que andamos por los rumbos de Guasave, pues ya hay buenas noticias, ¿no? Lo anticipábamos para el sector pesquero, porque a partir del primer minuto de este viernes, pues ya se aperturó la temporada de captura de jaiba, un producto que, bueno, viene a generar grandes expectativas para un muy alicaído sector pesquero. Aide Verduzco, ¿qué dicen los hombres del mar? ¿Listos ya para lanzarse en busca de la jaiba? Buenos días.
16: Muy buenos días, Gabriel. Buenos días a los radioescuchas. Muy interesante lo que nos comenta Juan Manuel Perea Parra, líder pesquero de la Boca del Río, en torno a este producto marino, como es la jaiba, que a partir de hoy ya están pescando, porque dice que desplazó al camarón, que el producto, la jaiba, tiene mucho mejor precio, hay mayor producción, y les ha ido mucho mejor en los últimos años, y así esperan que sea también esta temporada que hoy inicia.
17: Sí, de hecho todavía se han reportado decomisos de artes de pesca. Hay que cuidar este producto porque
18: pues, normalmente nosotros pensábamos que la pesquería número uno era el camarón, pero ahorita los últimos 3 años ya creemos y estamos seguros que la pesquería número uno ahorita es la jaiba y la escama, porque la jaiba tiene buen precio, hay que esperar que sea buena en volúmenes, y de ahí nos dedicamos a la escama, que es la segunda pesquería que nosotros la vemos por ser más económica, más barata en cuestiones de precio, la vemos como la segunda pesquería, pero es muy larga. Es la escama, nosotros comenzamos en septiembre, octubre, y la cerramos prácticamente hasta en abril.
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16: Mientras que la Jaiba se abre a partir de hoy y termina también en abril, una buena temporada para los pescadores de Jaiba. Aquí por lo pronto en la región del Petatlán las expectativas son favorables y pues lo que ellos quieren es que se mantenga el buen precio de este producto.
17: En el estado existen
5: los pescadores. Que tengan la mejor de la suerte los pescadores ahí de ante el arranque ya pues de la temporada de captura de jaiba en los litorales de Sinaloa y Sonora, y que como bien dicen, ¿no? Esto vendrá a ayudar pues a una muy alicaída, ¿no? Actividad pesquera. Vaya situación tan difícil que están atravesando los pescadores y sus familias. Y bueno, este es de alguna manera un alivio. Ojalá y sea como ellos están esperando la captura de jaiba.
16: Esperemos que así sea. Fíjate que nos comentaban también Juan Manuel Perea Parra y Álvaro Franco que aquí en la región, esa región del Petatlán, para enfocarnos a ella, el camarón en los últimos años no ha tenido ese crecimiento. Por eso ellos piden que se cambien los periodos de veda, porque hay un camarón muy chico cuando es en esta región. Antes se pescaba un camarón grande de competencia internacional, de hecho, y ahora, pues no, en las últimas temporadas, por eso les ha ido mal, porque además de baja producción, el camarón es muy chico.
5: Sí, totalmente. Ya no es la opción el camarón. Y bueno, hoy espero que la Jaiba sí cumpla estas expectativas. Muchas gracias, Aide.
16: Gracias, buen día y feliz fin de semana.
5: Excelente fin de semana, por supuesto, gracias a Aide Verduzco. Y bueno, sobre esto, mire, la titular de la Secretaría de Pesca y Acuacultura del Gobierno del Estado, Flor Emilia Guerra Mena, pues lanzó un mensaje, ¿no?, a todos los pescadores, deseándole la mejor de las suertes hoy que arranca, pues, la temporada de captura de jaiba.
17: En el estado existen aproximadamente 230 cooperativas. Les deseo mucha suerte, muy buena pesca. Ya el día de mañana estarán en el mar buscando el sustento de sus familias y el beneficio a las comunidades pesqueras. Los principales municipios en esta pesquería es Angostura, Ahome y Navolato. Y esperemos que estos municipios, al igual que los demás que están en menor volumen, pues encuentren una muy buena producción que se vea reflejado en el bienestar de sus familias. Les deseo muy buena pesca y saben que el gobierno del estado, a través de la Secretaría, estamos siempre para apoyarlos.
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5: Mire, en otra información, agentes de la Secretaría de Seguridad y Protección Ciudadana de AOME lograron el arresto de Cristian Dubiel N., una persona mayor de edad y con domicilio en la colonia Centro, aquí en la ciudad de Los Mochis, quien originalmente fue detenido por cometer una falta administrativa contemplada en el bando de Policía, Gobierno y Justicia Cívica Itinerante de AOME. Los agentes preventivos realizaban un recorrido de vigilancia y disuasión de conductas antisociales por calles del centro de la ciudad cuando observaron a una persona de sexo masculino cometiendo una falta administrativa en el cruce de las calles Zaragoza y Juárez, ahí donde está las oficinas de la Vicefiscalía de Justicia en la zona norte, fíjese. Al subir los datos de esta persona a Plataforma México, arrojó que Cristian Dubiel pues contaba con una orden de aprehensión vigente en su contra en el estado vecino de Sonora. La Fiscalía General de Sonora fue quien emitió una orden de aprehensión en su contra el pasado 19 de diciembre del 2018, por el delito de secuestro para obtener el rescate. Por este motivo, tras leerle y respetar sus derechos que le otorga la Constitución Política de los Estados Unidos Mexicanos, este presunto secuestrador fue detenido y trasladado a la brevedad a las instalaciones de la Vicefiscalía Regional Zona Norte, donde quedó a disposición de las autoridades. Este tipo acusado de secuestro allá en el 2018 en Sonora, pues bueno, de manera accidental, pero finalmente detenido aquí en la ciudad de Los Mochis por elementos de la policía municipal. ¿Qué dice sobre esta captura justamente el titular de la Secretaría de Seguridad y Protección Ciudadana en AOME, Carlos Francisco Rodríguez Ponce? Nereida Insunza, tú platicaste con el jefe policíaco. Nuevamente te saludo.
16: Nuevamente, buenos días, Gabriel. Tal y como lo comentabas, una revisión preventiva realizada por elementos de la Secretaría de Seguridad y Protección Ciudadana de AOME derivó en una detención de un hombre que contaba con una orden de aprehensión vigente emitida por autoridades del Estado de Sonora por el delito de secuestro. De acuerdo con el secretario de Seguridad y Protección Ciudadana, Carlos Francisco Rodríguez Ponce, el aseguramiento se registró durante un operativo de vigilancia en el centro de la ciudad, cuando policías municipales detectaron a un hombre que presuntamente consumía una sustancia en la vía pública, incurriendo en una falta administrativa.
19: El día de ayer se logró detener a una persona que preventivamente en los recorridos de vigilancia y atención a la prevención del delito, por falta administrativa, y al llevarlo a nuestras instalaciones y checar su información en la base de datos, nos arroja que por allá en el estado de Sonora contaba con una orden, precisamente que era por secuestro. Esta persona iba consumiendo por alguna de las calles del centro un cigarrillo de por ahí de alguna droga y fue interceptado por una unidad en el recorrido.
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16: Rodríguez Ponce destacó que este tipo de resultados son producto de la presencia permanente de elementos policíacos en las calles y colonias del municipio y señaló que no es la primera ocasión en la que una intervención por una infracción menor permite localizar a personas requeridas por otras autoridades. En ese sentido, el jefe policíaco hizo un llamado a la ciudadanía para colaborar durante las revisiones preventivas al asegurar que estas acciones tienen como finalidad fortalecer la seguridad y detectar personas con mandamientos judiciales vigentes.
19: Sí, efectivamente, solo decirle a la ciudadanía de que estamos trabajando con el fin de prevenir, de poder detener a este tipo de personas que circula en la calle y que pues colaboren y que sepan de que es con el fin de solamente de aportar a la seguridad de los ciudadanos que viven y nos visiten aquí en el municipio de AOME.
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16: Finalmente señaló que este tipo de acciones también son resultados de la coordinación diaria entre las corporaciones de los tres órdenes de gobierno durante las mesas de seguridad, donde se analizan estrategias enfocadas a la prevención del delito y la investigación. Es el reporte, Gabriel.
20: Pues cómo no, de manera frente, en pleno centro de la ciudad, esta persona al parecer, por lo que dice el parte policíaco, en drogándose, ¿no? Intentándose drogar en pleno centro de la ciudad. Ahí donde están las oficinas de la Vicefiscalía de Justicia en la zona norte, y resultó que era un secuestrador con orden de aprehensión desde el 2018 y bueno, ya en manos de la justicia del vecino estado entonces.
16: Sí, Gabriel, y según informa el secretario de Seguridad, no es la primera ocasión en que una persona que es detenida por una falta administrativa pues está en la plataforma donde es buscado y donde es requerido por autoridades otros estados del país.
20: Por eso la importancia y la relevancia de estos operativos que los elementos de la Policía Municipal mantienen, sobre todo en el centro de la ciudad, en las calles del centro de la ciudad y por supuesto en las colonias y todo el municipio de AOME. Muchas gracias, muchas gracias, Nereida.
16: Seguimos en conexión, Gabriel.
20: Seguimos en conexión, gracias, Nereida Insunza. Pues sí, mire, accidentalmente, pero era un secuestrador buscado por la justicia de Sonora por este delito cometido en el 2018. Y bueno, estamos en tiempos de graduaciones y ayer la Universidad Autónoma de Sinaloa, aquí en la Unidad Regional Norte, se vistió de gala, pues más de 200 estudiantes egresaron de la Facultad de Derecho y Ciencias Políticas. Juan Carlos Quintero, tú estuviste en el evento, Juan Carlos Quintero estuvo justamente dándole cobertura informativa a esta ceremonia de graduación en la Facultad de Derecho y Ciencias Políticas de Sinaloa, de la Universidad Autónoma de Sinaloa, aquí en la ciudad, 240 estudiantes que concluyeron sus programas educativos y hoy ya son licenciados en Derecho, en Criminalística y Ciencias Forenses, en Ciencia Política, así como también se dio la graduación de la licenciatura en Derecho en la modalidad semi-escolarizada. Ya tenemos a Juan Carlos Quintero en la línea, estamos tratando de hacer contacto justamente con Juan Carlos Quintero. Él tiene los detalles de esta ceremonia de graduación que se realizó para la Facultad de Derecho y Ciencias Políticas de la UAS, que sigue siendo de las escuelas más socorridas, ¿no?, por los jóvenes universitarios aquí en la ciudad de Los Mochis. Y ayer fueron más de 200 estudiantes que egresaron en las diversas licenciaturas que ofrece la Facultad de Derecho y Ciencias Políticas, un evento que fue encabezado justamente por el vicerrector de la UAS en la zona norte, Jalabur César Parra Acevis. En un ambiente de orgullo, alegría y celebración, la Facultad de Derecho y Ciencias Políticas de la UAS, Unidad Regional Norte, celebró pues su ceremonia de graduación de 240 estudiantes, quienes concluyeron satisfactoriamente su formación profesional en los programas educativos de licenciatura en Derecho, Criminalística y Ciencias Forenses, Ciencias Políticas, así como la licenciatura en Derecho en la modalidad semiescolarizada. El acto académico contó, le decía, con la presencia del vicerrector de la UAS en la Unidad Regional Norte, Lauro César Parra Acevis, quien felicitó a los egresados por alcanzar esta importante meta, reconociendo el esfuerzo, la perseverancia y el compromiso que demostraron a lo largo de su trayectoria universitaria.
2: Muy contentos porque hoy celebramos el nacimiento de una nueva generación de mujeres y hombres llamados a fortalecer a las instituciones, a defender la democracia y servir a la sociedad desde distintas trincheras y espacios. Muchos de ustedes serán abogados, otros politólogos, otros del área de la criminalística, pero todos al fin compartirán una misma misión, que es trabajar para que nuestro México sea un país más justo, más libre y más humano.

0: transparencia.
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2: Lauro César Parra destacó que la UAS entrega a la sociedad profesionistas preparados con sólidos conocimientos, valores y un profundo sentido de responsabilidad social, exhortando a las y los nuevos egresados a ejercer su profesión con ética, compromiso y vocación de servicio.
0: Voy a aprovechar la logística también para decirles que la universidad está pasando por un momento, uno de los momentos más complicados de su historia contemporánea. El gobierno federal tiene más de 3 años que no le envía recurso extraordinario y eso está poniendo en riesgo pues, las actividades sustantivas de nuestra universidad. El sindicato acaba de levantar un paro laboral que era indefinido. Ayer se levantó, pero se está trabajando bajo protesta. Y entre todos hay que buscar que el gobierno federal voltee a ver a nuestra universidad. La UAS tiene 153 años transformando Sinaloa. Ninguno de los que estamos aquí no podemos negar el poder transformador que ha tenido la UAS. Y no podemos concebir el desarrollo de Sinaloa sin la gran aportación de la Universidad Autónoma de Sinaloa. Hay que seguir haciendo mancuerna, papás y universidad. Tenemos mucho tiempo que juntos, ustedes y nosotros, hemos logrado que miles y miles de jóvenes puedan ahorita gozar de una mejor vida gracias a la educación que han recibido, una educación de calidad y casi gratuita en nuestra universidad.
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2: Por su parte, el director de la Facultad de Derecho y Ciencias Políticas, Víctor Sepúlveda Álvarez, expresó su reconocimiento a las y los graduados por el esfuerzo realizado para culminar esta etapa académica. Asimismo, agradeció el respaldo de las familias y del personal docente que contribuyó a la formación integral de esta nueva generación de profesionistas.
3: Estamos muy contentos. La Facultad de Derecho y Ciencia Política este día egresa alrededor de 250 alumnos que se van a encontrar en el mercado laboral y pues feliz. La facultad siempre cumple con estos alumnos que quieren incrustarse al mercado laboral, al área del derecho, al área de la criminalística y ciencia forense y también a la de ciencia política. Estuvieron 5 años en clase. A ellos ya prácticamente primer semestre y segundo semestre les tocó en la pandemia. Tuvieron clases en línea, no, nunca dejaron de tener la clase y pues salen con muy buenas herramientas para hacer frente a las nuevas necesidades y vicisitudes que puedan tener ahora los tribunales, tanto federales como locales.
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2: Le digo que estamos en tiempo de graduaciones y también la Universidad Autónoma de Occidente llevó a cabo sendas ceremonias de graduación ayer aquí en la ciudad de Los Moches, en las instalaciones del Teatro Ingenio. 261 jóvenes linces de la UADO Unidad Regional Los Mochis rindieron frutos al recibir el diploma que los acredita como profesionistas. Las y los egresados pertenecen a las licenciaturas en Psicología y Terapia Física y Rehabilitación. El evento, la ceremonia de graduación, fue encabezada por el rector de la UADO, Pedro Flores Leal, quien subrayó que el título universitario representa más que la conclusión de sus estudios. Es un logro que abre mayores oportunidades de desarrollo profesional. Asimismo, exhortó a la comunidad egresada a culminar su proceso de titulación para ejercer su profesión con pasión ética y vocación. Destacó que con esta ceremonia, ayer aquí en Los Mochis, la UADO alcanzará la cifra histórica de 50,000 egresados y egresadas desde su fundación. En este acto académico fueron 72 linces quienes recibieron su título universitario, les digo, en las licenciaturas en Psicología y Terapia Física y Rehabilitación, pero también ayer mismo, ahí en las propias instalaciones del Teatro Ingenio, el rector Pedro Flores Leal también encabezó la ceremonia de graduación, donde 215 jóvenes egresaron de las licenciaturas en Ciencias Biomédicas y en Nutrición, alcanzándose, ahora sí, ahí la cifra histórica de 50,000 egresados de la UADO desde su fundación. Reflejo, dijo Pedro Flores, del impacto y crecimiento de la institución en la formación de profesionistas. También muchas felicidades para los jóvenes egresados de la Universidad Autónoma de Occidente en sus diversas licenciaturas aquí en la unidad de Los Mochis, donde también hubo graduación. Le digo, estamos en tiempo de graduaciones, ¿no? Fue en la Universidad Universidad Pedagógica del Estado de Sinaloa, la UPES, Unidad Los Mochis. En el marco del acto académico de fin de cursos, la Universidad Pedagógica del Estado de Sinaloa, Unidad Los Mochis, llevó a cabo la ceremonia de graduación de la generación 2022-2026 de la licenciatura de Educación.

0: Por cierto, en este evento estuvo como invitado especial el alcalde de Ahome, Antonio Menéndez de Llano Bermúdez, quien felicitó a los egresados y egresadas. En su mensaje destacó que, bueno, es un día que representa una celebración para el municipio, ya que egresa una nueva generación de docentes para formar niñas, niños y jóvenes desde las aulas.
1: Hoy Ahome está de fiesta porque egresan nuevas maestras y nuevos maestros. Y como dice su lema, educación, fuente de esperanza y transformación. Ustedes son esa esperanza hecha profesión. Sabemos que educar es el acto tal vez más profundo de amor por una comunidad, porque cada niño que aprenda a leer, cada joven que encuentre su vocación, llevará un poco de ustedes y de lo que ustedes siembren en esas aulas. A las familias, gracias por confiar en la educación, y a los egresados y egresadas, nunca dejen de aprender, porque un maestro que aprende, transforma. Gracias por elegir la docencia, cuentan siempre en el gobierno municipal de Ahome, todo lo que sea necesario y que esté a nuestro alcance, cuenten siempre con nosotros, para que su vocación transforme también cada aula. Muchas felicidades. Ahome cree en ustedes. Felicidades. Muchas gracias.
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0: En esta ceremonia de graduación de la Unidad Los Mochis de la UPES estuvo presente el subsecretario de Educación Media Superior y Superior de la Secretaría de Educación Pública y Cultura del Gobierno del Estado de Sinaloa, Rodrigo López Zavala, y ahí, en representación de la generación egresada, el alumno de excelencia, Esteban Jauregui Rodríguez, resaltó el esfuerzo, la constancia y la determinación de sus compañeros y compañeras, quienes culminan una etapa iniciada en el 2022.
3: Hoy no solo celebramos la conclusión de una licenciatura, celebramos el esfuerzo, la constancia y la determinación de una generación que comenzó su recorrido en el año 2022, enfrentando retos, aprendiendo lecciones valiosas y construyendo las bases de nuestro futuro profesional. Este día marca el cierre de una etapa inolvidable y el inicio de nuevas oportunidades. Culminar esta licenciatura representa mucho más que obtener el título. Es el resultado de muchos esfuerzos, perseverancia y los sacrificios realizados a lo largo de este camino. Significa haber superado desafíos personales y académicos sin perder de vista nuestras metas. Como egresados de educación, este logro también refleja nuestro compromiso con el aprendizaje y con la noble tarea de contribuir al desarrollo de las personas y de la sociedad a través de la enseñanza.
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0: En el mismo acto, mire, se llevó a cabo también el acto inaugural del auditorio de la UPES Unidad Los Mochis, espacio que, de acuerdo con el rector de la Universidad Pedagógica del Estado de Sinaloa, Jesús Aarón Quintero Pérez, representa un momento histórico.
4: Trascendencia histórica en la vida de las y los integrantes de la comunidad de la Universidad Pedagógica del Estado de Sinaloa, Unidad Los Mochis. Lo que fue un sueño, una aspiración y un anhelo, hoy se ha convertido en una realidad. Contar con un auditorio moderno y funcional, con equipamiento tecnológico y de comunicación, que responden al propósito de fortalecer el desarrollo académico y la vinculación de nuestra institución.
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0: Pues muchas felicidades también para los jóvenes que ayer egresaron de la Universidad Pedagógica del Estado de Sinaloa, la UPES. Le digo, estamos en tiempos de graduaciones, y ayer graduaciones en la UAS, en la Facultad de Derecho y Ciencias Políticas. Por cierto, felicitamos a nuestro amigo Panchito Aguilar, Francisco Aguilar, uno de los egresados. Otra licenciatura más que Panchito Aguilar pues tiene ya colgada en su pared, ya con doctorado, con maestría y una licenciatura más de Panchito Aguilar. Muchas felicidades. Igual a todos los egresados de la Facultad de Ciencias Políticas, de Derecho y Ciencias Políticas de la UAS, así como a quienes egresaron de las diversas licenciaturas en la Universidad Autónoma de Occidente. Y bueno, el caso de la UPES también, su ceremonia de graduación. 7:57 PM. Ya es tiempo de los deportes.
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5: Damas y caballeros, feliz weekend, fin de semana. Y bueno, aquí la información deportiva al micro Dani Castro. Déjenme decirles que actividad ya en lo que es la recta final de la Clemente Grijalva, en donde, bueno, pues recordemos que se están llevando a cabo las semifinales. Y este domingo, Pascoleros de San Miguel frente a Ejidatarios de Juan José Ríos. Esto allá en San Miguel Zapotitlán a partir de las 10 de la mañana. El estado de la serie, bueno, pues los ejidatarios de Juan José Ríos se encuentran al frente con una ventaja de 3-1 en la serie, colocándose a un solo triunfo de alcanzar la gran final, mientras que los campeones pascoleros buscarán reaccionar en su propia casa. Del otro lado, agricultores de Jaguara frente a barroteros del Ejido México, esto en el estadio Gori Orduño en Jaguara 2. Horario también 10 de la mañana. Estado de la serie, Abarroteros del Ejido México lidera la confrontación. 2-1 sobre la escuadra de agricultores. Recordemos que empataron 1. Y bueno, por eso están así las cosas. Así que vamos a ver qué sucede este domingo. Los detalles el lunes aquí en Conexión. En más información nos metemos a lo que es, bueno, pues la duela. En donde, atención, nueva forma de conquistar y tratar de contratar a un jugador a través de audios personalizados, ¿sí? Esos que usted envía por WhatsApp, imagínese. Bueno, pues así es como están tratando de convencer al rey LeBron James. La agencia libre de LeBron James ha detonado una auténtica guerra de seducción en la NBA, según reportes de el Shams Charania y Dave MC Menamin de ESPN. Varios clubes han decidido ir más allá de las clásicas llamadas telefónicas o reuniones. Ahora los directivos están enviando notas de voz personalizadas a la superestrella, buscando tocar la fibra más íntima.
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5: Logre inclinar la balanza a favor de sus franquicias. Aunque no se ha revelado la lista completa de equipos involucrados, los rumores apuntan a que Miami Heat y Cleveland Cavaliers figuran entre los principales pretendientes, dada la historia y los lazos previos que unen a James con ambas organizaciones. Sin embargo, la competencia está abierta y el misterio sobre el destino final del Rey mantiene en vilo a toda la liga. Vamos a ver qué sucede con este caballero que cuenta con 41 años ya de edad. Bueno, LeBron James no solo sigue siendo un All-Star de calibre legendario con 22 selecciones al Juego de Estrellas, sino que representa una garantía de impacto inmediato tanto en la duela como en el negocio. Su salida de Los Ángeles Lakers tras 8 temporadas marca el fin de una era y abre la puerta a una nueva batalla por su firma, con equipos dispuestos a todo para sumar a un líder que puede cambiar el destino de cualquier equipo. Muy bien, nos vamos a lo que es el pedaleo. Bueno, pues Isaac del Toro sube al podio y ya es tercer lugar general del Tour de Francia. Vaya cosa que está haciendo este muchacho, el mexicano Isaac del Toro. Escaló al tercer lugar de la clasificación general del Tour francés luego de subirse al podio el día de ayer en la sexta etapa, tras finalizar detrás de Tadej Pogačar y también detrás de Jonas Vingegaard. Pogačar conquistó la etapa y obtuvo el maillot amarillo de líder, esto en la general, con una ventaja de 2 minutos y 42 segundos sobre el danés Vingegaard. Su más cercano perseguidor, del Toro, emprendió junto a Pogačar un feroz ataque de 43 kilómetros de la meta que le permitió al esloveno asegurar el liderato, y esto tras una intensa batalla con Vingegaard. El ciclista de Ensenada, el mexicano, soportó un sprint en los metros finales con Remco Evenepoel para finalizar tercero y confirmar su rol como uno de los protagonistas ya de este prestigiado evento. La jornada, disputada sobre un recorrido de 186.2 kilómetros entre Pau y Garbani Ejedré, fue conquistada por el esloveno Tadej Pogačar, también del mismo equipo que Del Toro, quien lanzó un ataque decisivo en el ascenso al Col du Tremolet para quedarse con la victoria y asumir el liderato de la carrera. Del Toro acompañó a su fiel escudero de equipo durante gran parte de la etapa y cruzó la meta en la tercera posición, mientras que el danés Vingegaard terminó segundo. Con estos resultados, Pogačar lidera ya la clasificación general, seguido por Vingegaard, mientras que el mexicano ocupa el tercer puesto a 3 minutos y 27 segundos de líder. Además de su destacada posición en la general, el originario de México continúa al frente de la clasificación del mejor joven, consolidándose como una de las revelaciones de la edición 2026 del Tour de Francia. En otra información, nos metemos de lleno al box. ¿Se acuerdan de Andy Ruiz? Sí, ese famoso gordito que noqueara en su momento a Anthony Joshua. Bueno, este caballero ya tiene 2 años desde la última vez que Andy Ruiz se subió a un ring con la intención de demostrar que todavía pertenece a la élite de los pesos completos. Hoy, ya con 36 años de edad, el ex campeón mundial parece decidido a escribir un nuevo capítulo en una carrera que, tras alcanzar la cima en 2019, ha estado marcada por la irregularidad. El pugilista de sangre mexicana firmó con la empresa inglesa Matchroom Boxing, esto para un acuerdo que impulse su regreso al boxeo profesional. Y aunque todavía no existe un anuncio oficial sobre la fecha o algún rival, las negociaciones representan un paso importante para un peleador que busca recuperar protagonismo. Cuando tienes todo y lo pierdes, harás lo que sea necesario para recuperarlo, y por eso estoy listo para ir a la guerra con cualquiera de los pesos completos que estén ahí afuera, declaró el peleador, con marca de 35 triunfos, 2 derrotas y un empate con 22 knockouts. La ausencia de Ruiz no fue producto únicamente de la falta de actividad. Después de su combate en agosto del 2024 frente a Jarrell Miller, una pelea que, por cierto, terminó en empate mayoritario, el californiano tuvo que someterse a una cirugía de la mano derecha, lesión que lo obligó a detener por completo sus planes competitivos. Vamos a ver qué sucede con el famoso Destroyer, que busca volver al ring. Y vámonos a lo que es la actividad mundialista. Así está la pelea por la bota de oro. Así se encuentra la tabla de goleo individual. Y es encabezada por Lionel Messi, de Argentina, con 8 goles. Al igual que Mbappé, de Francia, también con los mismos 8 goles. Erling Haaland, de Noruega, tiene 7. Y Harry Kane, de Inglaterra, también tiene 6 goles. Le di a conocer los que todavía están en actividad en este cierre ya del Mundial, en donde, el día de ayer Francia ya está en las semifinales rumbo a, tratar de llevarse el torneo, ¿verdad?, levantar la Copa del Mundial. Francia le ganó 2-0 a su similar de Marruecos el día de ayer. Hoy hay un partidazo a las 12 del mediodía entre España y Bélgica, ¿sí? No se lo pierda, 12 del mediodía, Bélgica frente a España. Ya para el día de mañana tenemos doble actividad, donde los noruegos se enfrentan a los ingleses, este partido a las 2 de la tarde. Por su parte, los argentinos harán lo propio, pero a las 6 de la tarde del día de mañana, frente a los muy sorpresivos suizos. Así que ya Francia esperando rival para jugar el próximo martes a las 12 del mediodía, su partido ya de semifinales. Así la información deportiva, Gaby.
0: ¿Cómo viste a Marruecos?
5: Pues esperaba más.
0: Totalmente dados, ¿no? Desde el primer silbatazo, totalmente dados, no dieron la pelea. No fue el equipo de Marruecos que vimos a lo largo del Mundial. Ayer, se impuso el miedo, ¿no? A estar ante una potencia como Francia, y ahí está el resultado, 2-0.
5: Sí. Y ese penal que, por cierto, se falló, ¿verdad? Pero
0: sí, falló. Y todo, y hasta con penal fallado, ¿eh?
5: Sí, y ahí estuvo la diferencia. Pudo haberse ido como líder Mbappé, pero falló el penal. Y el penal se me hizo muy imprudente, ¿eh? O sea, ¿a quién se le ocurre barrerse de esa manera dentro del área? Pero bueno.
0: Aún así metió un gol, ¿no? Pero
5: sí,
0: pues,
5: un golazo.
0: Sí.
5: Sí.
0: De esos que nos tiene acostumbrados, pero sí, el penal ahí le falló. Ya se me hacía, pero Marruecos no tuvo nada.
5: No, no se le vio absolutamente nada. Y aquí lo curioso, fíjate, dentro, pues ahora sí que de las curiosidades del fútbol, ahí que quede ya para la historia, Messi falló penal también,
0: Sí.
5: Sí, entonces eso nos demuestra que por más que seas el mejor del mundo o un auténtico crack, también tienes errores. Y los dos penales fueron tirados mal, ¿sí? O sea, de una manera, pues, poco ortodoxa, muy fácil para que un portero lo pueda parar. Eso es lo que me llama la atención.
0: Sí, sí. Los grandes también se equivocan, Dani.
5: Así es.
0: Y bueno, pues ayer vimos un Marruecos que la verdad desilusionó. Yo esperaba más del equipo marroquí. Tal vez no ganarle a Francia, pero bueno, darle más la pelea. Y ayer la verdad lo vimos un equipo echado totalmente.
5: Sí, sí, sí, sí. Se me hace muy extraño, ¿verdad? No sé si les ganó, ¿verdad? Pues ahora sí que los nervios, el temor a que era Francia, algo pasó, pero no fue el Marruecos que estábamos acostumbrados a ver.
0: No se animaron a entrar llegar a la portería del rival y pues ahí está el resultado. La verdad, una desilusión total, lástima todo lo que había hecho Marruecos. Y bueno, Francia, favorito desde antes de que arrancara el Mundial y pues hoy ya está en semifinales.
5: Es correcto, y fíjate lo que son las cosas, si todo se da, ¿verdad? Pudiera venir en caso de que Argentina y también Inglaterra crucen las aduanas complicadas que tienen. Se pueden enfrentar en un partido también que sería histórico y con mucho morbo, una vez más, ingleses frente a argentinos.
0: No, sería esa semifinal. Va a estar fuerte. Como hoy el juego de España contra Bélgica. Antes, Toluco Gómez, se reporta, dice, la verdad, para mí no era penal. Otra vez, Mbappé, pero sí, Marruecos fatal, ¿eh?
5: Yo creo que ¿quién está preguntando al Toluco, hombre? Chihuahua.
0: Pues es así con Toluco, hombre. Él quiere también expresar su
5: ya quiere sus 5 minutos aquí en la sección. No, pues yo me paso a retirar, entonces que se le aviente el Toluco ya a la sección deportiva, hombre, Chihuahua.
0: Los elotes se venden en la esquina, mi estimado Toluco, ya ves, ¿eh? Pero bueno.
5: Saludos, Toluco.
0: Saludos al Toluco.
5: Traemos un proyecto
0: total,
5: ahí.
0: Total, fatal este equipo marroquí.
5: Sí, sí, sí. Saludos, Toluco. Vamos con todo con el proyecto. Déjame decirte que, bueno, ya es viernes. Me tienes que decir ahora sí que a ver quiénes ganan. No le atinamos con Marruecos, ¿eh? Porque tanto tú como yo dijimos Marruecos.
0: Sí, la verdad que yo esperaba más de Marruecos, ¿eh? Ajá. Yo sí esperaba más de Marruecos, pero no. Ahí se vio. 3-2 dijimos. Tú dijiste 3-2, Marruecos-Francia, pero no.
5: Sí, no, no.
0: No, no, un total fracaso, ¿eh? Yo esperaba más. Lástima los 90 minutos que perdimos ahí en la viendo el encuentro, porque no fue el Marruecos que vimos durante todo el torneo. Pero bueno, hoy España, Bélgica.
5: ¿A quién le vas?
0: España.
5: España.
0: Sí.
5: Ok, perfecto. ¿Tú? Me gusta España, fíjate. Sí, juega bonito. Tuya, mía, te la presto, acaríciala.
0: Sí, no. Ojalá no nos decepcione ni España ni Bélgica y hoy tengamos un encuentro digno, ¿no? De cuartos de final.
5: Sí, y Noruega, Inglaterra, ¿con quién vas? Vaya duelo, Haaland frente a Harry Kane.
0: Sí, los dos juegos están muy, los dos equipos, la verdad, pero como eliminaron a México, yo me voy con Noruega.
5: Ok. Te vuelves vikingo.
0: Sí, tú, Dani.
5: Fíjate que sí, siempre me voy a poner del lado de los equipos que entran como víctimas, aparentemente, ¿verdad? Entonces vamos con Noruega, a ver si no los salamos, oye.
0: Sí, oye.
5: A lo mejor tú y yo somos los salados.
0: Yo estoy practicando el remo.
5: Ok.
0: Ya ves que es la forma como festejan, ¿no? Los noruegos.
5: Sí, sí, sí, bastante.
0: ¿Argentina-Suiza?
5: Argentina-Suiza, pues ya te lo había dicho, voy con los suizos.
0: ¿Tú vas con suizos? No, yo Argentina, yo Messi. Aunque okay. Me cae gordo, pero es el único equipo que nos queda de América, hombre. Que no quede todo para los puros europeos.
5: Oye, no sé si tengamos tiempo, pero sí supiste lo de caballero Feynman, sí, allá en Argentina, que se expresó de una manera, pues, caray, bastante polémica y se le fueron todos los mexicanos encima.
0: Hasta la presidenta, Claudia Sheinbaum.
5: Hasta la presidenta, fíjate. Es un tema bastante interesante, a ver si lo pueden tocar en la tarde, ¿no? En cuarto de guerra, porque aquí no tenemos el tiempo. Pero fíjate, o sea, el país cayéndose a pedazos, ¿sí? Y le damos protagonismo a un pseudo periodista que se expresó de una manera bastante insultante, ¿verdad?, a nuestro pueblo, a nuestro país, y no por nada se lo fueron encima. Y creo, dice él, ¿verdad?, que hasta recibió amenazas de muerte. O sea, imagínate. Ahora, eso de decir, y lo voy a decir aquí tal cual, ¿verdad?, lo de Laurita, porque nosotros los mexicanos decimos ahorita, creo que en ningún otro lado se dice ahorita, más que aquí. Y él lo dijo, el ahorita, métanselo por el orto.
0: Sí.
5: Así lo dijo.
0: Ya pidió disculpas, ¿no?
5: Pues así que digas, una disculpa abierta, ¿no? Ahí fue como que muy dándole vuelta, muy disfrazada, ¿verdad? Pero yo no entiendo por qué, pues, ahora sí que una cadena de televisión, quiero pensar que es nacional, ¿verdad? Pues permite que exista este tipo de personal, ¿no? Ahí abriendo el hocico a lo tarugo.
0: Es que no es la primera que se mete, ¿eh? Este periodista ha sido muy polémico justamente por eso. Y bueno, Ajá. Hay quienes gustan ese estilo. Pues, pero hoy pues se la enderezó contra México, que no sí. Esperaba que hasta la presidenta Claudia Sheinbaum. Aunque sí dijo, no, tantos problemas y la presidenta dedicándole ese tiempo, sí. Pero bueno, eso estamos perdiendo. Sí.
5: O sea, lo veo de ambas partes. Qué bueno, ¿no?, que sales a dar la cara por el país como presidenta, como líder, pero también tenemos cosas más importantes, ¿no?, en las que hay que trabajar.
0: Bueno, y el Toluco dice, no, le preguntamos, no, la pregunta es abierta para todos, Toluco. Él dice que va a Bélgica.
5: Bélgica.
0: El Toluco sí va a Bélgica, va a Noruega, coincide con nosotros.
5: Ok.
0: Y dice, no quisiera, pero va a pasar a Argentina.
5: Ok.
0: Entonces, pues hay, mayor coincidencia que va a ser España, Noruega y Argentina, los tres equipos que este fin de semana logren tener sus boletos para las semifinales, que serían martes y miércoles, Dani.
5: Sería martes y miércoles,
0: martes sí. Martes y miércoles.
5: Y ya me imagino que la final la programan, yo creo, para el domingo.
0: Domingo, sábado, domingo, pero sí, el fin de semana. Sí. El juego de tercer lugar.
5: Debe ser el sábado.
0: Y el domingo.
5: Y el domingo la final, sí. Ahora, ojo, porque se pudieran enfrentar, en dado caso, y repetir una final franceses y argentinos.
0: Sí, pudiera darse.
5: Pudiera darse. Obviamente tienen que pasar sus aduanas, pero si siguen avanzando, los veríamos de nueva cuenta en una final. Wow.
0: Me gustaría España, pero Francia tiene un gran equipo y son favoritos. Y en la otra llave me gustaría, aunque digo que voy a Argentina, en caso de que pasara Noruega, me gustaría Noruega.
5: Sí, fíjate que sí.
0: En caso de que pasara Noruega, que le ganara a Inglaterra, me gustaría Noruega.
5: Y sería una sorpresota, ¿eh?
0: Sí, pero bueno, hoy todavía tenemos un fin de semana futbolero. Ya el lunes estaremos hablando. Oye, por acá, saludos, Oscar Ariel Mondaca Alcántara. No sé si tengas este dato, Dani, nos dice Oscar Ariel, otro récord de Messi, mayor número de penales fallados en mundiales.
5: Se me hace que también este caballero es anti-Messi, igual que tú, ¿no?
0: No es cierto. Dice que lo chequemos el récord, ¿eh?
5: Ajá.
0: Que mayor número de penales fallados de Messi.
5: Sí, y los que he visto que falla, no sé, son, ahora sí que voy a utilizar una palabra inventada, ¿no? Son parables, o sea, no he visto un penal de Messi, ¿verdad?, en donde digas, no, pues iba súper colocadísimo, ¿verdad?, o allá arriba, ¿no? O sea, siento que es malo para tirar penales.
0: Sí, no es lo suyo.
5: Sí, que le tome un curso intensivo a nuestro Raúl Jiménez.
0: ¿Verdad?
5: Ese es experto.
0: Ay, ya se me hacía que lo fallaba. Sí, me tuvo.
5: Sí.
0: Mira, aquí checando, Messi en la historia de los mundiales ha fallado 4 penales en tiempos reglamentarios,
5: sí,
0: sin contar tandas de desempate. Órale. Convirtiéndose, efectivamente, como dice Oscar Ariel Mondaca, gracias por el dato, convirtiéndose en el futbolista con más penales cerrados en la historia del mundial.
5: Caray, pues buen punto, buen dato ahí para la estadística, ¿no?, de los mundiales. Ahora la pregunta es, si se le diera la oportunidad, ¿no?, o que se suscitara un penal, ¿tú crees que Messi va a volver a agarrar el balón? Porque dicen que él lo agarra, ¿eh? O sea, nada de que no, él va y agarra el balón. O sea, es mío, yo lo tiro.
0: Pues él estrella. Pues tiene, sí. Mira, ha tirado 8 penales en toda la historia en los mundiales, sin contar, insisto, penal, tanda de penales de desempate. Okay. Ha tirado 8 penales, de los cuales ha fallado la mitad. 4 ha fallado.
5: Pues sí.
0: En el 2018 ante Islandia, en el 2022 ante Polonia, en el 2026 2 penales fallados.
5: Caray.
0: Ante Austria y ante Egipto.
5: Pues sí, ¿eh? ¿Y lo siguen dejando tirar?
0: Pues es la estrella. Y aparte es su último mundial, Dani.
5: Eso sí.
0: ¿Eh? Gracias a Oscar Ariel Mundaca por el dato. Ahí está, para los
5: sí,
0: que...
5: Sí, fíjate, a ti que eres anti-Messi, te va a quedar ahora sí que la satisfacción de que Mbappé se va, ahora sí que, a quedar con el máximo goleador histórico en mundiales.
0: Sí, no, y fíjate, regresando, una final Francia-Argentina que se repetiría.
5: Ajá.
0: Pues sería, ahora sí que ahí, el pase de estafeta, ¿no? De Messi que se va ante la estrella que viene brillando como es Mbappé.
5: Sí, que ya no está tan chavito, ¿eh? Ya tiene 27 años.
0: No, no, pero él, bueno, aunque Haaland también, ¿eh? Hoy Haaland sí. Dando la sorpresa, pero bueno, de las estrellas consolidadas, Mbappé.
5: Es correcto, sí. Le alcanza para dos mundiales fácilmente a Mbappé.
0: Sí, sí. Ayer leí una columna sobre Mbappé también, la historia de Mbappé. No, no. Interesante. Pero bueno, prepararnos para este fin de semana futbolero y, por cierto, también béisbol en la Clemente.
5: Sí, sí, sí. Es correcto.
0: Perfecto. Gracias, Dani.
5: Hasta la próxima. Excelente fin de semana.
0: Excelente fin de semana. Muchas gracias, Dani Castro, con los deportes. 8:18 a.m. Seguimos en conexión.
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9: Son las 8:17 a.m.
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0: Continuamos en Conexión. Saludos al licenciado Joel Godoy Corrales, como siempre en Conexión. A la maestra y regidora del Cabildo de Ome, María Esther Robles Soto, también muchas gracias siempre por acompañarnos. Saludos a nuestro compañero Javier Camacho también. Siempre presente, Luz Antonio Tarina Espinosa, saludos. Saludos, maestro Nabor López Bojorques, también gracias por estar en conexión. Y bueno, vamos a más información. Saludos, amigos que nos siguen a través de la Qué Buena del Fuerte. A propósito, que dice el Fuerte y su gente, hacemos contacto con Ángel Sañudo. Ángel, buenos días. ¿Cómo amanece el Pueblo Mágico?
16: ¿Qué tal, Gabriel? Buenos días, qué gusto saludarte, qué gusto estar en conexión con la gente, con el Fuerte y su gente, con la gente de acá del norte del estado. Pues fíjate que el día de ayer, por acá estamos a 29 grados en estos momentos, la temperatura por acá en el Fuerte, en una mañanita media nubladita. Esperábamos agua el día de anoche, pero pues no, claro, nos tiene castigados. A ustedes les está yendo como en feria, ahora sí, Gabriel, les está lloviendo muchísimo. Todavía hoy en la mañana me comentaban que en algunos sectores les estaba lloviendo, y en uno de los espacios en una de mis entregas que acabo de hacer ahorita, me decían pues que todavía sigue lloviendo en algunos sectores de ahí de esa bella ciudad de Los Mochis, a quien donde muchos fortenses, me gusta siempre decir esto, donde muchos fortenses jugaron un papel muy pero muy importante en el desarrollo de ese emporio agrícola, comercial, industrial que es que es la ciudad de Los Mochis. Fíjate, pues, el día de ayer, Gabriel, por acá estuvimos en la tarde en una amena plática con Jesús Alfonso Ayala García, Poncho Chávuli, mejor conocido aquí en El Fuerte. Pues íbamos a hablar de otras cosas, pero tú sabes, Gabriel, ahorita está de moda lo político, y le hicimos una entrevista, podrán conocer su vida, porque pues, es un muchacho ícono aquí en El Fuerte, un muchacho muy conocido. Ahí está la entrevista en El Fuerte, su gente. Pero te mandé un pequeño audio, Gabriel, ahí, no sé si lo tengas a la mano.
0: ¿Lo escuchamos?
17: Sí, Angelito, sí tenemos ganas de participar, tenemos pues las intenciones de llegar a ser candidatos a la presidencia municipal de una manera independiente, ya que tengo grupos de amigos en los que ellos simpatizan, se adhieren al proyecto y vamos para adelante y vamos a buscar ser candidatos a la presidencia municipal del Fuerte de una manera independiente.
18: ¿Para cuándo ya tomaría la decisión en serio?
17: Pues estamos en serio. Lo que pasa es que hay que esperar los tiempos, los nuevos lineamientos por parte del IES para poder nosotros ya de una manera ya más precisa empezarnos a desenvolver en nuestro lo que es lo electoral del 2027.
18: Gracias, Poncho.
17: Estamos a la orden y saludo para todo tu auditorio y bendiciones para todos.
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16: Pues escuchamos a Poncho Ayala García, Poncho Chávuli, como lo conocemos aquí en El Fuerte, que es el primero que levanta la mano para decir que buscará la ser candidato primero que todo, porque pues ya ves que cada vez viene más exigente, viene con nuevas cláusulas las convocatorias que el Instituto Estatal Electoral del Estado de Sinaloa lanza, y pues ojalá y se le haga a Poncho. Pues es un muchacho joven que tiene ganas de sacar adelante a este pueblo, es licenciado en turismo por la Universidad de Chihuahua, nosotros lo conocemos pues de toda la vida, él es el dueño ahorita 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Quedamos en unos 22 días más a hacerle una nueva entrevista. La primera entrevista ahí está pues en el Fuerte y su gente. Y fíjate, pues siguiendo, y ya sabes lo que dijo la diputada con licencia, ¿cómo se llama esta señora? Tere Guerra. Tere Guerra dijo que ya le empató las encuestas a Imelda Castro, y dice que llegó a que gana, será. Pero por lo pronto, Gabriel, aquí anduvo Estrella Palacios el día de ayer. Dije, ¿cómo me hubiera gustado? Aunque no dan entrevistas, Gabriel, andan medio herméticos. No sé si así sean los acuerdos que hayan tomado, si sean los reglamentos que tienen que seguir. Pero pues ahí le hubiéramos hecho algunas preguntitas que le hace que no lo hubiéramos grabado. Pero pues para platicar con ella un poquito de lo que trae, cuál es el por lo pronto ahorita la idea de trabajo para llegar a ser la coordinadora de la cuarta T aquí en el estado de Sinaloa, y a la postre, como lo digo yo, convertirse pues candidatos a la gobernatura del estado. Y fíjate, ya para terminar, Gabriela, temprana hora nos enteramos del fallecimiento de una señora muy, muy querida y conocida. Le digo yo que pues yo creo que es la única que conoce las nalgas de todo el plebero y de las muchachitas de allá de la colonia Pablo Macías. Ella era inyectada y todo el mundo, la conoce aquí en El Fuerte, la queríamos y la respetamos, todavía la respetamos, la queremos mucho. Falleció hoy en la mañana doña Aurelia Leiva de Armenta, quien fuera esposa del hermano Chico, como lo conocemos, el maestro Chico, decía mucha gente, porque era un peluquero, de los pocos peluqueros que había aquí en el Fuerte, falleció hoy, pues, tiene 90 y tantos años, fíjate que hace poco subimos una foto de ella que le festejaron sus hijos su cumpleaños y lógicamente tenía que aparecer en el Fuerte su gente como un ícono, que es doña, que era doña Aurelia aquí en el Fuerte. Así que pues mis condolencias para ella. Será velada en unos momentos más, a las 10 de la mañana, será velada aquí en el velatorio, en Funerales Casanova. Ahí vamos a estar acompañando a sus hijos, vamos a estar acompañando a sus nietos, vamos a estar acompañando a sus familiares, pues, a los familiares de doña Aurelia, que este día, pues, regresó, como digo yo, regresó a la casa del padre, de donde salió hace más de 95 años.
0: No, pues descanse en paz, más de 95 años, descanse en paz, por supuesto.
16: Un abrazo para todos. Y pues, Gabriel, si Dios y ustedes no lo permiten, el lunes por acá de nuevo estaremos en conexión con ustedes a través de la Qué Buena, la bonotototota del Fuerte.
0: Claro que sí, Ángel, muchas gracias. Gracias, Ángel Sañudo, desde el Fuerte. Y hablando del Fuerte, mire, el gobierno municipal del Fuerte continúa los trabajos de rehabilitación de la calle 5 de Mayo, donde la renovación del adoquín presenta un avance considerable y se prevé que en los próximos días quede concluido. El alcalde Gildardo Leiva Ortega informó que esta obra forma parte, pues, de una intervención integral, ya que previamente se llevó la rehabilitación de la red de drenaje sanitario ahí sobre la misma calle 5 de Mayo, en pleno centro histórico del Fuerte, con el objetivo de atender de fondo la infraestructura de la vialidad. La prioridad, dice Gildardo Leiva, es realizar la rehabilitación del drenaje para garantizar un mejor servicio en el centro histórico, donde se presentaban complicaciones por las demandas que ocasionan hoteles y restaurantes. Afortunadamente, eso ya quedó solucionado. La obra permitirá también mejorar la movilidad vehicular y peatonal, además de fortalecer la imagen urbana de una de las vialidades del centro histórico, conservando la identidad arquitectónica que distingue al Fuerte. Avanza, pues, la rehabilitación de la calle 5 de Mayo, ahí en pleno centro histórico del Fuerte. 8:29, momento de escuchar el comentario del doctor Antonio González, por un México digno y unido.
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21: Buenos días. Creer en la política o en la justicia deberá ser lo mismo. De hecho, los políticos al ocupar un puesto se comprometen a cumplir y hacer cumplir las leyes. Esto significa honrar y hacer que se honre la justicia, lo que debe generar confianza en las personas... y en la justicia. La confianza es uno de los pilares fundamentales de toda sociedad. Sin ella, la convivencia se vuelve frágil y las instituciones pierden legitimidad. Sin embargo, surge una pregunta inevitable: ¿debemos creer más en los políticos que en la justicia? Los políticos son necesarios porque representan ideas, proyectos y visiones para conducir una nación. Su función es proponer soluciones a los problemas colectivos y administrar los recursos públicos. No obstante, la política también está expuesta a intereses partidistas, promesas incumplidas y cambios de discurso que con frecuencia generan desconfianza ciudadana. Por ello, se podría afirmar que la fe ciega en los políticos puede resultar peligrosa. La justicia, por su parte, debería constituir el contrapeso que limita los abusos del poder. Su misión es aplicar la ley de manera imparcial, proteger los derechos de los ciudadanos y garantizar que nadie esté por encima de las normas. Cuando la justicia actúa con independencia, se convierte en la última defensa de la libertad y de la igualdad ante la ley. Sin embargo, ni los políticos ni las instituciones judiciales pueden estar exentos del escrutinio ciudadano. En definitiva, la democracia no exige creer incondicionalmente en las personas, sino procurar, proteger y confiar en instituciones sólidas, transparentes y sujetas a la rendición de cuentas. Más importante que creer en un político o en un juez es creer en el Estado de Derecho. Las sociedades más prósperas no son aquellas donde los ciudadanos depositan su confianza en líderes providenciales, sino aquellas donde las leyes prevalecen sobre las voluntades individuales. Los políticos van y vienen. La justicia, cuando es auténticamente independiente, permanece como garantía de estabilidad y equilibrio. No estamos obligados a creer en los políticos por lo que prometen, ni en la justicia que proclaman, sino por lo que demuestran con sus actos. La credibilidad no nace de los discursos, sino de la congruencia entre lo que se dice y lo que se hace. Cuando la ley se respeta y los gobernantes rinden cuentas, la confianza florece, y donde esto no ocurre, arriba la desconfianza y la decepción. Por un México digno y unido, hagamos un pacto para creer en las instituciones y en la justicia antes que en cualquier individuo. Muchas gracias.
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3: Son las 8 de la mañana, con 31 minutos.
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0: Continuamos en Conexión. Gracias, como siempre, a quienes nos acompañan cada mañana a través de las frecuencias radiales del Grupo AP Radio, la interesante de Guasave, la interesante de Los Mochis, la qué buena del Fuerte, así como también la 103.9 de la Villa de Ahome y nuestras redes sociales, las páginas oficiales de Conexión Noticias, LM Noticias, La Interesante FM. Y es viernes, fin de semana, y como cada viernes, tenemos la participación aquí en Conexión del periodista, analista político, director del portal OBL Analista y autor de esta muy leída columna Transición, Osvaldo Villaseñor Pacheco. Como siempre, Osvaldo, muchas gracias, un placer saludarte.
28: Muy buenos días, Gabriel. Un placer estar contigo y con todo amplio auditorio. Adelante, Gabriel.
0: Oye, Osvaldo, con todo esto que hemos visto en los últimos días, hasta la reaparición en redes sociales del gobernador Rubén Rocha Moya, aclarando que no, que él está en su casa, que no tiene protección de ningún tipo del gobierno federal, ni el ejército, ni la Marina, ni la Guardia Nacional, ni la Secretaría de Seguridad Pública. Más allá de preguntarnos dónde está Rocha, ¿y quién lo protege? En los últimos días, la pregunta que ha empezado a surgir, Osvaldo, es: ¿regresa Rubén Rocha a la gubernatura de Sinaloa?
28: Fíjate, Gabriel, que efectivamente en los últimos días se ha alentado mucho esa posibilidad de que el gobernador pueda regresar, y para muchos es una tentación muy grande que puede existir entre la gente que está en el poder y que quiere mantenerse en el poder, pero también para mucha gente es una ofensa, es una mentada de progenitora que en las circunstancias en que está Rubén Rocha, sin haber lidiado todavía el juicio que tiene pendiente en Estados Unidos, aquí en México se le pueda declarar inocente de todos los cargos y que pueda regresar al poder. Eso sí, hay que aclararlo. Aquí en México lo pueden nombrar papa, si quieren, a Rubén Rocha, pero eso no lo va a librar de la acusación que tiene que enfrentar en Estados Unidos. Y mientras no haya un desistimiento del Departamento de Justicia o de la Fiscalía de Nueva York, en este caso que es la que está promoviendo el juicio en contra de Rubén Rocha, pues va a tener que enfrentarlo de alguna u otra manera, o lo lleva el Estado mexicano o se lo lleva en Estados Unidos. Así que que por eso insisto yo, de regresar Rubén Rocha al poder, estaríamos en la antesala pues de un nuevo venezolazo, ¿no? Como le podríamos llamar, que se lleven a su mandatario, así como se llevan a Nicolás Maduro, que se puedan llevar a Rubén Rocha. Pero fíjate, Gabriel, más allá de si regresa o no regresa Rubén Rocha, yo creo que a estas alturas lo que nos debe interesar a todos los sinaloenses es preguntarnos, ¿y para qué regresaría Rubén Rocha? O sea, ¿va a regresar para que todo continúe igual en el estado de Sinaloa? Ayer cumplimos, Gabriel, 22 meses de estar en una profunda y cruel guerra entre dos facciones de la delincuencia organizada. 22 meses donde tendríamos que preguntarnos, ¿y sirvió de algo que estuviera Rubén Rocha en el poder hasta el mes de abril? ¿Serviría de algo que regresara al poder? ¿Serviría de algo de que el gobierno federal diga, es que si no está Rocha no voy a pacificar a Sinaloa, cuando han tenido 22 meses, muy largos, Gabriel, hay que decirlo, si los cuentas uno por uno, 22 son muchos, ahora imagínate si lo multiplica por 30 para entender los días que ha estado sometido el pueblo de Sinaloa a esta profunda crisis de inseguridad que tenemos, donde lo único que ha cambiado son las cifras de los muertos, y decimos que ha cambiado no solamente porque día con día se suman más, sino porque el gobierno también ha cambiado la forma de sumarlos. Entonces, por eso insisto, lo único que ha cambiado son las cifras de los muertos, las cifras de los desaparecidos, la cifra de los negocios que han cerrado, la cifra de la gente que ha perdido su patrimonio, su empleo. Entonces, tenemos que preguntarnos, ¿y aquí, a qué regresaría Rocha? ¿A tener más de lo mismo el sinaloense? ¿A terminar solamente de su periodo administrativo de gobierno? ¿Pero para qué? O sea, con eso le garantiza que ya aprendió la lección y que ahora sí va a convocar a todos los sinaloenses a la unidad y va a trabajar de la mano con todos pensando en Sinaloa. Pues si es así, que regrese. El problema es que si va a regresar a polarizar más a Sinaloa, a confrontar más a Sinaloa, pues yo creo que le hace menos daño a Sinaloa si sigue en su casa. Ahí donde está ahorita actualmente, y donde también es tema de polémica, que si dónde está el gobernador, si está en su casa o no está en su casa. Ayer la presidenta desmentía medio de comunicación y decía y aseguraba que no tiene protección. Más tardó en decirlo la presidenta, Gabriel, que en los medios locales empezara a publicar evidencia de que afuera del fraccionamiento donde vive Rubén Rocha están elementos y patrullas del ejército mexicano resguardando el lugar. Entonces, ya no hay pudor ni siquiera en la palabra presidencial para mentir con mucha facilidad sobre temas tan insignificantes como ¿dónde está Rubén Rocha? ¿Quién le interesa dónde está Rubén Rocha? Yo creo que lo que interesa al sinaloense es que el gobierno mexicano le meta orden a Sinaloa, que el gobierno mexicano impulse un rescate de la economía de Sinaloa y que Sinaloa vuelva a recuperar la grandeza que siempre ha tenido y que se ha perdido precisamente en estos últimos años del gobierno del morenista Rubén Rocha. Entonces, pensar en que va a regresar, pues yo creo que hay que preguntarnos, ¿y para qué va a regresar?
0: Aunque muchos, Osvaldo, muchos ven que no se ha ido Rubén Rocha Moya. Lo ven en la forma como sigue conduciéndose el gobierno del estado, hoy a cargo de la gobernadora Geraldine Bonilla, que también, por cierto, está en licencia médica, ¿no?, por haber acabado dado de luz, y se ve también en esta lucha al interior de Morena por las candidaturas a la gubernatura para el 2027, cuando se da la licencia de Rubén Rocha aquel primero de mayo, hace hoy 70 días, muchos decíamos, pues juego nuevo en Sinaloa, porque ya no van a estar los rochistas. Efectivamente, no están Enrique Insunza y Juan de Dios Gámez, quien estaba apuntalando entonces Rubén Rocha, porque ambos también son acusados por el gobierno de Estados Unidos. Pero vemos cómo están hoy dentro de estos 13 candidatos, pues muchos personajes que justamente están ahí por las ligas que tienen con el propio Rubén Rocha, que parece ser que está moviendo los hilos al interior de Morena, y parece ser porque también al interior en esta contienda, y tú hoy lo señalabas muy bien, pues hay un canibalismo, que donde al parecer todos están en contra de la senadora con licencia Imelda Castro.
28: Fíjate, Gabriel, lo excelente lo que estás planteando, y yo te diría, bueno, más se vuelve válida la pregunta que hago, ¿para qué va a regresar Rubén Rocha? Pues sigue gobernando, efectivamente, legalmente tiene una licencia, pero en los hechos, pues nada ha cambiado en Sinaloa, por eso insisto mucho, ¿a qué va a regresar Rubén Rocha, no? En cambio, sí asemeja que en Sinaloa estamos sumergidos en una profunda ingobernabilidad, donde no está el gobernador constitucional, el que ganó la elección, y tampoco está la gobernadora interina. Ambos están con licencia, uno con licencia porque tiene un problema con la justicia y la otra porque tiene una licencia médica, porque dio a luz a su segundo hijo. Entonces, tendríamos que decirnos quién está gobernando Sinaloa. Hay un gabinete en el gobierno de Sinaloa, pues que de lo que más adolece es de gente con capacidad para gobernar Sinaloa. Cuando tienes un gabinete fuerte, Gabriel, si está o no está el gobernador o se ausenta unos días, no pasa nada. ¿Por qué? Porque el gobierno sigue caminando. El problema es cuando no tienes un gabinete que te asegure que el Estado va a estar resolviendo los problemas que enfrenta la sociedad sinaloense. Y también ahí cabe la pregunta, ¿y para qué va a regresar? Si cuando estaba tampoco los enfrentaba, y ahorita que no están, pues tampoco está enfrentando los problemas que tiene el sinaloense, pues entonces, ¿para qué quiere regresar Rubén Rocha? Es la pregunta que tendríamos que hacernos la mayoría de los sinaloenses, ¿para qué quiere regresar? Bienvenido al gobierno de Sinaloa, Rubén Rocha, si va a atender lo que constitucionalmente le mandata el cargo bajo el cual protestó, que es garantizar la vida y el patrimonio de todos los sinaloenses, que es garantizar la paz del Estado y el orden, que es garantizar que haya un Estado de derecho. Si viene a eso, bienvenido Rubén Rocha, yo creo que ningún sinaloense se va a molestar por eso. Todos le apostaríamos a que tuviera éxito el gobernador, pero si nomás viene a seguir en este juego de ingobernabilidad, en este juego de polarizar a los sinaloenses, en este juego donde se ha abandonado al sinaloense, pues entonces teníamos que preguntarnos, ¿y para qué regresa otra vez? Y mira, efectivamente, después de eso tenemos que preguntarnos, ¿o va a regresar a operar su propia sucesión? Si esto es así, entonces cobraría sentido lo que estamos viendo al interior de Morena, donde efectivamente 13 de los candidatos, tendríamos que decir que cuando menos 8 o 9, están directamente relacionados con el rochismo. Imelda Castro se deslindó, se ha intentado deslindar en los últimos meses. Gerardo Vargas, pues confrontado abiertamente con el rochismo. Jesús Ibarra, pues que no es un agente, un diputado federal que no es del rochismo. Lucila Ayala de Moreches tampoco. Pero de ahí para allá, el resto, Gabriel, es gente identificada completamente con el rochismo. De si viene a operarlo, pues entenderíamos lo que está pasando y que la verdad debe tener una explicación, pero a ver si tú me ibas a encontrarla. A ver, imagínate que al interior de Morena se estén usando los propios aparatos de justicia para sacar de la contienda a los supremos aspirantes que se registraron para ser los coordinadores de estos comités de defensa, que a la postre van a ser los candidatos al gobierno. Y que la acusación tenga que ver con famosos actos anticipados de campaña, por esa campaña que se hizo de pinta de bardas, que dice es Imelda. Pero recordemos que esa la impuso la presidenta Claudia Sheinbaum en su etapa de corcholata. Se pintaron infinidad de bardas con esa Imelda, se pintó infinidad de bardas con la campaña de Sadán y también el Marcelo, y entonces resulta que ahora se pretende ver como una ilegalidad, que ante los ojos de cualquiera dices, es que sí es una ilegalidad, pero bueno, no se aplicó la ley en el pasado reciente y tampoco se está aplicando de manera pareja para todos, porque también aparecieron bardas con Estere y también con Esgraciela. Entonces, ¿qué sucedió? Pues que en el caso de Tere, ahí no hubo demandas, pero sí hubo para Imelda Castro, y después de que se presumió que Graciela Domínguez se podría alinear con Imelda Castro, pues también le presentaron una demanda ante el IES a Graciela Domínguez. En el caso que nos tiene ahorita hablando es el caso de Imelda. ¿Por qué? Porque en estos días se dio a conocer el fallo de la sala regional del Tribunal Electoral del Poder Judicial de la Federación, con sede en Guadalajara, donde valida la observación que le hizo el Tribunal Estatal de Sinaloa al Instituto Electoral de Sinaloa, donde le dice, hey, tienes que sancionar a Imelda Castro por actos anticipados de campaña, porque el primer fallo del IES pues había dicho que no había observancia, y ya de cuenta que dijo como, semba, no hay pruebas para sancionar a Imelda Castro, porque no hay una fotografía, no hay un video donde ella aparezca pintando las barras, y seguramente no lo vas a encontrar. Pero bueno, de ahí tú te puedes decir, pues no hay pruebas, pues si él nunca agarró la brocha. Pero bueno, el

0: es correcto lo que dice el TECIN de Sinaloa. Debe de observarse el fallo que dio y remitirse al Instituto Estatal Electoral para que se pueda hacer un nuevo dictamen y a lo mejor ahí poner las medidas sancionatorias. Entre ellas puede estar incluso, Gabriel, el que pues no pueda competir como candidata. ¿Por qué? Bueno, porque fue declarado culpable de actos anticipados de campaña. Pero es tan grave este asunto, Gabriel, nomás para darnos una idea de que cuando la perra es grave, porque resulta que el fallo del Tribunal de Guadalajara dice, pues es en contra de Imelda Castro, pero también en contra del partido Morena. ¿Por qué dicen? Bueno, porque el partido Morena es la que debió haber tomado cartas en el asunto y haber impedido o sancionado a Imelda para que no lo siguiera diciendo, en caso de que ella fuera la responsable de estas pintas de barba. Entonces, imagínate que si a Imelda Castro lo impiden participar en un proceso electoral, ¿y cuál va a ser la sanción para el partido? Si al final de cuentas van en la misma demanda. Entonces, de esa magnitud es el canibalismo que ya estamos viendo al interior de Morena por esta lucha por ser el coordinador del movimiento de defensa, que no es otra cosa de que el futuro candidato a la gubernatura de Sinaloa, Gabriel.
1: Sí, hemos analizado en esos minutos, Osvaldo, pues la figura, ¿no? Ausencia legal, pero presencia muy palpable de Rubén Rocha en Sinaloa, incluso hasta en el proceso interno de Morena para definir al candidato a quien lo habrá de suceder en la gubernatura en el 2027. Ahora la otra pregunta que te hago, Osvaldo, ya no sé si regresa, es, se irá a llevar el gobierno de Estados Unidos a Rubén Rocha para allá juzgarlo por los delitos que allá se le están imputando?
0: Mire, Gabriel, el viernes pasado comentamos una opinión que emitió Roberta Garza, donde dice, no hay manera de que Rubén Rocha no pise la corte de Nueva York. No hay manera. Difícilmente Estados Unidos se va a desistir de la acusación. ¿Y qué procede si en este caso no se presenta Rubén Rocha? Bueno, pues van a presentarlo, o sea, van a venir por él. Y el mensaje que emitió el gobierno federal de Estados Unidos cuando dice que el FBI participó en la captura del Mayo, es un claro mensaje que te dice, y vamos a ir por todos los demás que tengan cuentas pendientes con la justicia estadounidense, y entre ellos puede ser colocado Rubén Rocha una vez pues que se agoten las diligencias o los acuerdos o las pláticas que se tengan con el gobierno mexicano. Hasta ahorita hay señales muy inequívocas de que el gobierno mexicano está intentando salvar el movimiento, y para eso ocupa que todos los morenistas estén vigentes, que todos los morenistas estén unidos en torno al proyecto mayor, porque pues, imagínate en un escenario donde cae estrepitosamente la aprobación de la presidenta Sheinbaum, donde cae la intención del voto de Morena, y que haya una fractura también de las bases o de las estructuras o base social de apoyo de Morena, pues sería catastrófico. Se podría poner en riesgo, según la óptica presidencial, pues el proceso electoral del próximo año, donde van a estar en juego 17 gubernaturas, pero lo más importante, va a estar en juego el Congreso de la Unión. Y si Morena no garantiza la mayoría legislativa del Congreso, pues entonces pudiera tener serios problemas para seguir consolidando el movimiento y sobre todo poder garantizar que van a continuar en el poder a partir del 2030. De ahí que hoy están ponderando que todos los grupos políticos estén vigentes, y para eso pareciera que están mandando señales para decir, hey, también el grupo de Rubén Rocha está vivo, independientemente del proceso penal que tenga, sigue vigente, y mira, ahí está la muestra de todos los que puso, ahí está la muestra de que el gobierno sigue manejando él y todo lo que tú quieras, y juegas con esa percepción, juegas con esa narrativa, pero a sabiendas de que tiene un proceso penal abierto en un juzgado, en una corte en Nueva York, que tarde que temprano Gabriel lo va a tener que enfrentar. Yo coincido con Roberta Garza cuando dice, no hay manera para que no pise la corte de Estados Unidos.
1: Pero llama la atención la manera como tanto la presidenta Claudia Sheinbaum como la fiscal general de la República están entrando a la defensa

0: de Rubén Rocha Moya, prácticamente dice la fiscal, aquí no hay ninguna prueba, no hay ninguna responsabilidad delictiva de Rubén Rocha y sus seguidores y sus colaboradores acusados por Estados Unidos. ¿Cómo se está poniendo en riesgo la presidenta, no, al gobierno y al propio la propia cuarta transformación con esta defensa a ultranza del gobernador Rubén Rocha?
1: Es un juego muy peligroso, Gabriel, el que está emprendiendo la presidenta Claudia Sheinbaum, porque a estas alturas teníamos que hacernos una pregunta, a ver, ¿y le beneficia realmente a Rubén Rocha que la presidenta salga en esta defensa, salga en esta confrontación que está teniendo con el gobierno norteamericano, o nada más le está echando más leña al fuego? Porque si de por sí Trump ya empezó a tomar medidas drásticas contra México, como es no firmar la extensión del Tratado de Libre Comercio por 10 años más sin revisiones, pues imagínate de qué está dispuesto a hacer cuando han anunciado mil veces que si no entregan a Rubén Rocha van a venir por ellos, que van a haber operativos encubiertos, que va a haber incursiones terrestres, que van a atacar hasta de manera aérea a los campamentos de los cárteles, como lo vimos que lo hicieron en Venezuela. Entonces, es un juego muy peligroso. ¿Por qué? Porque en una confrontación así tan burda como la que está teniendo la presidenta Sheinbaum, pues lo único que pasa es que el gobierno norteamericano diga, oye, pues te quitaste la careta, ni que eres tú quien está protegiendo los cárteles, y bueno, a lo mejor puede alcanzar también la aplicación de la justicia a la propia presidenta de la República, Claudia Sheinbaum. ¿Cuándo? Puede ser hoy o puede ser cuando deje el poder, pero lo cierto es que sí es un juego muy peligroso el que decidió. ¿Qué están viendo? ¿Qué están viendo, Gabriel? Y así concluyo esta parte. ¿Qué están viendo? Que están ponderando la visión política antes que la visión de ponderar los intereses del país. No están pensando en México, no están pensando en los mexicanos, están pensando en cómo garantizar mantenerse en el poder al costo que sea.
0: Pero el riesgo no solamente es que se desplome ese proyecto político, Osvaldo, sino que se desplome todo el país.
1: Es el riesgo, por eso insisto, no están pensando en el país. Desde el momento en que no entrega una Rocha y que fue una parte fundamental para que Trump decidiera no firmar el Tratado de Libre Comercio, pues es decir, oye, pues ya estás afectando al país. Inmediatamente Toyota dijo, hey, los 3.600 millones de pesos que invertí en México, mejor me los lleva a Texas. Y en 4 años me voy a llevar la producción que tengo en Baja California, Texas. Entonces, eso ya es perjudicar a México, porque estás perdiendo una inversión muy grande, estás perdiendo los 2.000 nuevos empleos que ibas a generar, y en 4 años vas a perder los que tienes generados ahí en Baja California. Y no es nomás Toyota, son muchas empresas que ya empezaron a emigrar por falta de seguridad. Aquí lo dijo el embajador Ronald Johnson cuando vino a poner la primera piedra de Mexinol y que no pudo, dijo, sin certidumbre legal y sin seguridad no hay empresa que pueda prosperar, dijo, se necesita de ambas para que prospere. Entonces, ¿qué está haciendo México? No dando certidumbre a la inversión. No se puede, y lo decíamos y lo explicamos, no se puede pensar en el caso de Sinaloa, decir, vamos a sembrar berries, que va a durar 3 años en tener tu producción y que le vas a invertir una millonada por hectárea, cuando a lo mejor de un año pues, te van a estar cambiando las reglas. Entonces, sin esa certidumbre es imposible que se den inversiones en el país, ¿no? Entonces, yo creo que sí es un juego peligroso, es un juego que ya le está costando a México, y que por eso insistimos, no están pensando en México, en los intereses de México y de los mexicanos, están pensando en cómo conservar el poder al costo que sea.
0: ¿Y en qué está pensando la oposición, Osvaldo? Porque de ella, ni sus luces.
1: Pues yo creo que es la gran pregunta, Gabriel, ¿qué está pensando la oposición? ¿Qué está haciendo la oposición? Porque tampoco estamos viendo a grandes articuladores o a personajes que sean constructores. Ayer me preguntaban en un programa de televisión nacional, Telefórmula, si Manuel Cloutier pudiera ser ese ente articulador, y yo le digo, pues bueno, a ver, te le voy a contestar con hechos. Hace unos días Manuel Cloutier llamó pendejo en un comentario que hace en la cuenta de X al dirigente estatal del PRI. Pues yo creo que no es la mejor forma de estar buscando la unidad, de estar diciendo, oye, tengas lo que tengas, te alcance lo que te alcance, pero te ocupo para poder poner a Sinaloa en otro nivel para poder rescatar a Sinaloa. Entonces, efectivamente, habrá gentes que tengan muchas canicas, Gabriel, y habrá quienes tengan dos o tres nada más, pero todos se ocupan cuando se busca establecer un programa o un proyecto, mejor dicho, de rescatar a Sinaloa. La oposición, los ciudadanos tienen que unirse, independientemente de si te cae bien o te cae gordo, uno de los personajes que esté participando en este proyecto. Recordarás una máxima que dice, los enemigos de mi enemigo pues son mis amigos. Entonces, pues después llegarán los tiempos en que se vuelvan a pelear, pero por lo pronto hay un interés mayor que es rescatar a Sinaloa, y en ese interés mayor no estamos viendo a nadie al día de hoy que esté articulando y que esté cohesionando a todos los inconformes con el actual gobierno.
0: No se ve, y eso es lo más lamentable ante esta situación que estamos viviendo. Pero bueno, ese será tema para otra ocasión. Osvaldo, agradecerte como siempre la oportunidad de platicar con nuestro auditorio.
1: Un placer estar contigo y con tu gente, Gabriel.
0: Muchas gracias, gracias a Osvaldo Villaseñor Pacheco, periodista, analista político, director del portal OBL Analista y autor de esta muy leída columna Transición. Gracias por sus comentarios. Y bueno, y gracias también a usted por habernos acompañado en este espacio informativo. Gracias a nombre de todo nuestro equipo de reporteros, de colaboradores. Gracias a Yasmín Moreno Jackson y Juan Pablo Gómez Silva por su participación.
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0: Las 9 de la mañana con 21 minutos.
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0: Las 9 de la mañana con 45 minutos.
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1: ¿Qué tal? Buenos días, mi gente hermosa. Bienvenidos a la 103.9 FM. Mi nombre es Javier Cosaín y me van a estar acompañando el día de hoy desde las 10 de la mañana hasta las 2 de la tarde. Gracias, de verdad que muchas gracias por estar con nosotros un día más. Te traigo una selección de notas que te va a fascinar. Ya sabes que la mejor información a nivel nacional e internacional lo encuentras aquí conmigo. Ciencia, política, tecnología, series, películas, televisión, entretenimiento, todo lo que se te ocurra lo vamos a hablar el día de hoy, ¿ok? Pero antes de cualquier cosa, déjame te recuerdo nuestras redes sociales. Nos encuentras como La 103 Radio TV en Instagram y en Facebook. Nuestra página web es la103radiotv.com y nuestra aplicación disponible para Android o para iOS la encuentras como La 103.9. Recuerda que en la aplicación y que en la página web podrás vernos y escucharnos completamente en vivo. Descárgala y llévanos contigo a todos lados. ¿Qué te parece si vamos un pequeño corte musical y regresando? Entramos de lleno con el programa del día de hoy. ¡Vámonos!

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1: Las 10 de la mañana con 20 minutos.
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6: Ya regresamos a la 103.9 FM. ¿Y qué tal, Juan? ¿Cómo estás?
7: Muy bien, Javi. Viernesito ya. Muy, muy, muy, muy chido, la verdad.
6: Una mucho lluviecita. Fútbol hoy. Mucho fútbol hoy. Una lluviecita pasión. Que no sirvió para nada más que para dar calor.
7: Para dar un calor. Sí.
6: Pero está bien. Pero es que llueve de noche. ¿Por qué no llueve de día?
7: Claro. Ahorita debería estar lloviendo.
6: Exactamente. Pero bueno, vámonos con lo siguiente. ¿Por qué Erling Haaland tendrá una sola misión en la Noruega contra Inglaterra? Que será seguir haciendo historia con una selección que nunca había jugado los cuartos de final en el Mundial y vengar a nuestro país, México. Tal vez la última no es realmente el objetivo, pero es lo que le ha puesto parte de la afición mexicana. Aunque dejando de lado la venganza, Haaland también se enfrentará contra su querido amigo Jude Bellingham, con quien compartió varios años en el Borussia Dortmund, por lo que el partido será bien especial entre ambos jugadores. Parte de la afición mexicana desea que Erling Haaland y Noruega sean los vengadores de México en el Mundial y eliminen a Inglaterra en los cuartos de final. Es verdad que hubo mucho respeto entre ambas selecciones y las aficiones después del partido, pero aún así quedó la espinita clavada de que nos arrancaron la oportunidad de avanzar a la siguiente ronda. Así que Haaland es el encargado de cumplir con la venganza deportiva. Además, no lo haría gratis. La victoria de Noruega también significaría que jugarían por primera vez las semifinales en su historia. Y bueno, también hay que recordar que la selección mexicana hasta recreó el festejo de los noruegos con máscaras de Erling. Así que cariño entre los dos hay. De hecho, la foto parece un meme. Sí. Ahora, la selección de Noruega solo ha participado en 4 Copas del Mundo. Hicieron su debut en Francia en 1938 cuando avanzaron hasta octavos de final. En Estados Unidos 94 fueron eliminados en fase de grupos. En Francia 98 volvieron a caer en octavos. Y en aquel entonces Alf Inge Haaland, o sea, que es el padre de Erling Haaland y más, formaron parte de la selección. Tuvieron que pasar 28 años para que Noruega regresara al Mundial y sus hijos Erling, Alexander y Christian, porque ahí te va, Alf Inge Haaland, Goran Sørloth y Erik Thorstvedt, los tres jugaron en Francia 98 y okay. Los tres tienen a sus hijos en la selección actualmente de Noruega.
7: Ok, ahora sí que la tradición sigue.
6: Así es, y vaya que sigue. En este Mundial Noruega superó su mejor resultado y avanzó a cuartos de final, así que su participación ya es histórica, no más por eso. Aunque seguro que no remaron desde tan lejos para conformarse con eso. Y su objetivo es seguir avanzando hasta semifinales, incluso hasta la final. ¿Crees que lo logran?
7: Yo espero que sí, la verdad sería una venganza, una reivindicación del pueblo mexicano. No, pero hablando de Noruega, yo creo que traen bastante nivel. Haaland está muy pesado, entonces sí estaría chido que ganaran, la verdad. Sí quisiera verlos campeones.
6: Sí, este partido para Haaland va a estar bien curioso porque se va a enfrentar ante puros compas, literal.
7: Sí,
6: Jude Bellingham, que jugó con él junto con el Borussia Dortmund cuando los dos estaban más morros, también con sus actuales compañeros del Manchester City, que son John Stones, James Trafford, Mark Weigy y Nico Reilly. Imagínate saber la bestia y la máquina que es Haaland y luego saber que ahora te tienes que enfrentar contra él.
7: Sí, claro. Sí.
6: Así que todos están preocupados.
7: Sí, la verdad sí, es que es una bestia. Es una bestia en todos los sentidos el buen Haaland. Así que vamos a ver cómo se cose este partido.
6: Verlo meter goles es una belleza, ¿eh?
7: Sí.
6: O sea, no sé si viste el segundo gol que metió contra Inglaterra. Literalmente el vato está parado y es como que de repente se da cuenta y dice, ah, oh, ahí viene una pelota. Lamento que ya es gol.
7: Sí, claro, es que
6: ni siquiera se emociona, es como que...
7: Es un semidios o algo así.
6: Y es muy curioso porque él ha sido criticado muchas veces porque su fútbol no es vistoso. Yeah. ¿A qué me refiero? Su fútbol no es un Messi.
7: Claro.
6: Su fútbol no es un Cristiano. Su fútbol no es un Ronaldinho que regates y que es muy estético y que es muy precioso de ver.
7: Sí,
6: no.
7: Claro.
6: Su fútbol es muy desparpajado.
7: Sí, sí.
6: Es muy... Va a sonar la palabra así como tonta, pero es como muy bruto. O sea, muy...
7: Es que es muy noruego. Es muy vikingo, perdón. Sí,
6: o sea, es muy tosco.
7: Sucio, ajá, muy
6: es
7: tosco.
6: Es muy tosco.
7: O sea,
6: no hay nada prolijo en él. Pero no por eso es menos efectivo.
7: Exactamente. Sí.
6: Pero bueno, iremos con música y regresamos.

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1: Ya regresamos a la estación. Y bueno, adiós a Marruecos. No hubo revancha porque Francia volvió a eliminar a Marruecos en un mundial, tal como lo hizo en semifinales de Qatar 2022. Pero esa vez fue en cuartos, ¿ok? Nos dejó fuera en cuartos de final con goles de su mano, Dembélé y Mbappé. Mbappé es una bestia, güey.
2: Me da mucha tristeza otra vez mi selección marroquí. Otra vez derrotada por estos franceses sucios.
1: No, para nada. Pero lo que está haciendo Francia en este mundial es simplemente sí, de locos.
2: La verdad, sí, es una joya, definitivamente.
1: O sea, de locos. Estás hablando que, para empezar, va empatado con goles, empató en goles con Messi en este mundial. No nomás en el mundial, sino también en la tabla general. Mbappé lleva, ojo al dato porque no es cosita menor. Mbappé lleva 20 partidos de mundial, ¿ok? Y lleva 20 goles.
2: Vaya.
1: O sea, quiero que dimensionen lo que eso significa, porque Mbappé tiene 27 años. Okay. Lleva 20 partidos de mundial y 20 goles. La única persona que creo que lo podría alcanzar en esos momentos es Haaland.
2: Fíjate.
1: Nada más. Fuera de Haaland, yo no le veo a nadie que se le acerque por nada del mundo. ¿Ok? Por nada del mundo. Porque Mbappé. Otro dato importante. Mbappé lleva la misma cantidad de goles que Messi en mundiales. La diferencia es que Mbappé, este es su tercer mundial y de Messi este es su sexto.
2: Claro, sí, sí. Bueno, sí hay una superioridad ahí, o sea.
1: Enorme.
2: Sí, sí, sí.
1: Vaya. Enorme, verdaderamente. O sea, para Mbappé hacer goles es una máquina.
2: Creo que es un dato que ejemplifica muy bien la calidad de
1: Mbappé.
2: El gran Mbappé, la verdad, es impresionante, ¿eh? Uh-huh. O sea, ahora como lo dices, lo dimensiona y está muy fuerte.
1: Los franceses se convierten en los primeros semifinalistas de este mundial. Y se nos viene un duelazo, porque hoy justamente dentro de unas horitas, bueno, dentro de una hora y media máximo, a las 12, está el España-Bélgica. Así y es. Del que resulte ganador de ese partido es el que se va a ir a semifinal y enfrentará Francia. Ok, en este partido de Francia-Bélgica, España-Bélgica va a estar muy cerrado. Sí. Honestamente, yo me dijiste que tú le ibas a España, yo le voy a Bélgica. Okay. Ya veremos quién resulta avante en este enfrentamiento, pero de que va a estar bueno, va a estar bueno.
2: Sí, sí. Casualmente los equipos que yo elijo siempre pierden y tú siempre ganas la apuesta. Pero bueno, esta vez me fui a la seguridad, esta vez dije vamos con España. Pero ojo, quién sabe.
1: No sabemos, lo averiguaremos en un rato más.
2: Vamos a ver cómo se hace, cómo se desenvuelve este partido, porque pues Bélgica se ve que también trae con qué.
1: Sí, trae con qué.
2: O sea, trae, está pesado.
1: Así es, pero bueno, iremos con música y regresamos.
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0: Las 10 de la mañana con 48 minutos.
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2: Amigos, ¿qué tal? Bienvenidos aquí a su programa. Ahora estaré en reemplazo del buen Javier Cosain, que tuvo ahí una salidita. Pero bueno, vamos a comenzar con esta bonita sección que ya había comenzado, de hecho. Pero bueno, vamos a proseguir, mejor dicho. El aeropuerto de Palm Beach ahora se llama Aeropuerto Donald Trump. Pero parece indicar toda la circunstancia que el presidente necesita una caricia al ego cada cierto tiempo. Oficialmente, el Aeropuerto Internacional de Palm Beach pasa a llamarse Aeropuerto Internacional Presidente Donald Trump. O sea, fíjense si este sujeto es un megalómano. Pero bueno, no le bastó con el intento de rebautizar el Kennedy Center de Washington por Trump Kennedy Center, cosa que, por cierto, un juez federal le negó con una demanda histórica. Ahora El deseo, se le cumplió. Bienvenidos al Aeropuerto Internacional President Donald G. Trump. Abróchate el cinturón, como te contamos arriba. A partir de hoy, el Aeropuerto Internacional de Palm Beach cambió de nombre al Aeropuerto Internacional Presidente Donald G. Trump. Todo cortesía de su buen amigo, el gobernador de Florida, Ron DeSantis. Él, también republicano, firmó una ley en marzo del año 2026 para que el estado tuviera total libertad de nombrar y renombrar los principales aeropuertos del servicio comercial. Posteriormente, la Administración Federal de Aviación, la FAA, aprobó también la medida y hoy ya tenemos el larguísimo nombre Aeropuerto Internacional Presidente Donald G. Trump. ¿Cuánto costó el chistecito? Bueno, de acuerdo con información publicada por el mismísimo Aeropuerto Internacional Presidente Donald G. Trump, en la sección de preguntas frecuentes en su página web, el cambio de nombre costó $5.5 millones. Además, detalla que el estado de Florida aportó $2.75 millones al proyecto. ¿Quién va a pagar por el resto? Según el aeropuerto, no se usarán los impuestos de los buenos contribuyentes ni de los pasajeros. El resto de dinero se financiará a través del presupuesto operativo y el programa de mejora del capital del Departamento de Aeropuertos local. Entre esos millones ya cuentan con el dinero para cambiar la señalización, la imagen de marca y los materiales de comunicación para el público general. Toda la renovación del Aeropuerto Internacional Presidente Donald G. Trump será por fases, según ellos, sin afectaciones en los vuelos próximos. Pues básicamente aquí tenemos, ¿no?, otra muestra de que definitivamente Donald Trump está completamente loco y obsesionado con sí mismo. Pero bueno, por lo menos este dinero que se utilizará, ¿no?, para rebautizar, usando ese término, ¿no?, el aeropuerto, pues bueno, no va a salir de la contribución de los ciudadanos estadounidenses. Va a ser pagado principalmente por ahora sí que la organización, el Departamento de Aeropuertos de los Estados Unidos. Pero bueno, cuéntame tú, ¿qué es lo que opinas? ¿Te parece que Donald Trump ya perdió la cabeza o ya está haciendo cosas sin ningún tipo de sentido que solo aumentan su ego? Coméntamelo aquí, que yo te escucho. Sigamos con música.

0: Las 11 de la mañana con 20 minutos.
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1: ¿Qué rollo, gente? Seguimos aquí en el programa de Javier Cosay. Recuerden, yo estoy de momentáneamente reemplazo del buen Javier Cosain, aunque es imposible reemplazar a alguien como él. Es una maravilla. Aquí uno hace humildemente lo que puede. Pero bueno, para los amantes del deporte, Mbappé apaga las alarmas sobre su lesión ante Marruecos. Estoy perfectamente bien, dice el jugador. Este jugador bastante, bastante bueno, bastante prominente. La verdad es que sí, hubo bastante, bastante polémica referente a ello, sobre la lesión que sufrió este jugador. Pero bueno, y efectivamente asustó a muchos cuando de la nada se dejó caer en el centro de la cancha y el árbitro del partido entre Francia y Marruecos pidió la entrada de la camilla. La estrella de la selección de Francia tuvo que abandonar el partido por una lesión a los 77 minutos, después de haber recibido un par de faltas por parte de Issa Diop. Mbappé, quien falló un penal en el primer tiempo, marcó el primer gol del partido a los 60 minutos con 6. Y más tarde recibió una falta por detrás que le valió una amonestación a Diop, y en la siguiente jugada a Kylian. Asistió a Dembélé, quien firmó el 2-0. Mbappé explica su lesión ante Marruecos diciendo que a los 77 minutos se dejó caer en la cancha y tardó en ponerse de pie de nueva cuenta, por lo cual se incendiaron los niveles de preocupación en el banquillo de Francia y el capitán fue retirado de la cancha con visibles molestias en el tobillo derecho. Sin embargo, el propio jugador se encargó de apagar las alarmas después del partido y explicó que la lesión no es seria y podrá estar en las semifinales del próximo martes ante España o Bélgica. O sea que esto fue algo que a lo mejor se exageró, ¿no? Pero con justa razón, o sea, es una lesión. Imagínate, ahora en el Mundial, pues un jugador de esta magnitud como lo es el buen Mbappé, pues sí pone en riesgo, ¿no? La supervivencia ahora sí que del equipo en algo tan serio y tan importante como lo es el Mundial. Pero bueno, afortunadamente él menciona: estoy perfectamente bien, tengo una lesión leve en el tobillo, pero no se preocupen. Jean-Philippe Mateta, el jugador que entró de cambio, estaba en mejor posición para jugar los minutos restantes del partido y se encontraba en mejor forma en ese momento. Eso es todo lo que pasó, indicó el gran Mbappé. Pero bueno, díganme ustedes qué opinan. ¿Se asustaron también como se asustaron en el equipo? ¿Cómo se asustó la gran afición? Bueno, afortunadamente no pasó a mayores. Tenemos ahí al buen Mbappé para que nos siga regalando y tal vez nos regale la Copa del Mundo, ya que, pues bueno, digo, nos regale porque pues ya México obviamente ya no está. Perdón por abrir una vez más la herida, ponerle un poquito de limón y sal y chilito a la herida, pero es importante que sigamos viendo el fútbol definitivamente para ver quién se lleva la copa. ¿Será Francia? ¿Será España? No lo sabemos, solo el tiempo nos lo dirá. Pero bueno, sigamos con música.
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0: Ya regresamos, gente. Y vean, vean lo que les traigo aquí. Ahora cambiamos, ¿no?, radicalmente de tema para decirles que el actor Anthony Hopkins lanzará un disco con orquesta dirigida por Gustavo Dudamel. El famosísimo Anthony Hopkins también se mete una vez más a la música. Pero bueno, vamos a ver de qué se trata. Que nadie diga que ya es tarde, porque gente como Anthony Hopkins no lo ve así. No solo porque seguir actuando, sino porque a sus 88 años está por lanzar material musical. No podemos decir que se estrena en el área, ya que este será su segundo disco con composiciones propias. Anthony Hopkins compone para piano desde hace muchos años. De acuerdo con la Rolling Stone, Sir Anthony Hopkins acaba de firmar con Decca Records y su primer disco con el sello Life is a Dream reunirá composiciones para piano en las que el actor ha trabajado por más de 6 décadas. Nada improvisado, según se ve. Para el disco que está por lanzar, Anthony Hopkins se acompañó de una orquesta filarmónica, la cual fue dirigida por el afamado Gustav Dudamel. Y bueno, como buen anuncio del disco, ya tenemos el adelanto de 1947, Suite for Solo Piano and Orchestra, Breaking Rod número 2. Es el primer sencillo de Life is a Dream. Es una pieza inspirada en los recuerdos de Hopkins que tiene durante su infancia en Gales del Sur. Él mismo dice, es un retrato musical nostálgico de las calles, prados, tierras de cultivo y montañas que rodeaban la casa de su familia en la década de los 1940. Señala un comunicado que publicó en redes. El respetado actor toca el piano desde muy temprana edad y sus primeras composiciones las hizo durante su adolescencia, las cuales destinó a obras de teatro locales. La música fue mi primer deseo, mi vocación, asegura Anthony Hopkins. He compuesto música durante toda mi vida. Algunas de estas piezas me han acompañado durante décadas y aún hoy vuelvo a ellas. Increíble, ¿no? Es fascinante, ¿no? Porque vivimos en un entorno musical o una industria musical que premia justamente todo lo contrario. O sea, el publicar música constantemente, el no guardarte proyectos, publicar. Y vean cómo alguien como Anthony Hopkins, que definitivamente no pertenece a estos tiempos, a esta mentalidad actual, pero en el mejor sentido de la palabra, o sea, él es alguien que sabes, muy artístico y maneja mucho esta idea de, oye, tengo una composición que hice hace mucho tiempo, la voy refinando, la voy haciendo, pero no la publica hasta que está 100% terminada y como debe de ser una canción que está trabajada. Y en este caso tendrá el acompañamiento orquestal de Gustavo Dudamel. Pero bueno, díganme qué opinan al respecto. ¿Sabían que Anthony Hopkins hacía música? ¿Esperan escuchar este álbum? Pues ya tenemos un primer adelanto, ya tenemos un primer sencillo que pueden escuchar ahora mismo. Así que nada, pues sigamos con música y regresamos.
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2: Bueno, amigos, seguimos con las notas. Y es que aquí va una que es especialmente emotiva y especialmente significativa. Como bien sabemos, estas horribles tragedias que ocurrieron en Venezuela, pues bueno, México es un lugar en donde se han solidarizado, nos hemos solidarizado muchísimo por el pueblo de Venezuela. Y resulta ser que hay un gran detalle por parte de los venezolanos, y es que nos regalaron una cachorra, más concretamente al ejército mexicano, en agradecimiento a la ayuda en los trabajos de búsqueda y rescate. No se hubieran molestado después de que elementos del ejército mexicano viajaran a Venezuela para participar en labores de búsqueda y rescate. Tras los sismos que sacudieron al país, el gobierno venezolano decidió agradecer el apoyo con un regalo bastante lindo y simbólico: una cachorra de raza belga, Mailones. La entrega se realizó en Caracas durante una ceremonia encabezada por la presidenta interina de Venezuela, Delcy Rodríguez, quien hizo la donación al Agrupamiento de Ayuda Humanitaria Yumare, conformado por integrantes del Ejército, la Fuerza Aérea y la Guardia Nacional. La verdad es que es una cachorrita bastante bonita. Aquí está, aquí pueden buscar la foto para que la vean. Y bueno, un gesto que se ha convertido en una tradición. La defensa informó que la perrita fue entregada como una muestra de gratitud, fraternidad y cooperación entre ambos países. Pero ojo, porque este tipo de obsequios no son algo nuevo. La dependencia recordó la vez que en el año 2023 el gobierno de Turquía entregó al ejército mexicano a Arkadas, que en turco significa amigo, como símbolo de hermandad, tras la muerte del Khan Proteo durante las labores de búsqueda y rescate después de los devastadores terremotos en el país. Desde aquel entonces, este tipo de intercambios se han convertido en un gesto que reconoce el trabajo de los equipos mexicanos de rescate en misiones internacionales de ayuda humanitaria. Pero no solo eso, México también capacitará a rescatistas venezolanos, porque la Dirección Nacional de Protección Civil solicitó al ejército mexicano la capacitación de dos de sus elementos como manejadores de binomios caninos especializados en búsqueda y rescate. Los rescatistas viajaron de regreso a México junto a sus dos lomitos, Sol y Sara, quienes recibirán entrenamiento en el Centro de Adiestramiento de la Policía Militar de la Defensa entre los meses de agosto a diciembre del 2026. El objetivo de todo esto es fortalecer sus capacidades para localizar y rescatar personas atrapadas en estructuras colapsadas, una de las especialidades de nuestro ejército, y además también es reconocido a nivel internacional. Pues bueno, realmente es bastante lindo todo esto y muestra un poquito, ¿no?, de la solidaridad, que tenemos con nuestros hermanos de Latinoamérica, que siempre ha estado ahí el apoyo mexicano. Siempre hemos hecho hasta lo imposible por tratar de ayudar, y como ellos mismos han regresado esta ayuda en las ocasiones en las que hemos necesitado. Entonces me parece bastante lindo, un gesto bastante bonito, ¿no?, la entrega de esta cachorrita. Y creo que nos enseña mucho, ¿no?, de que siempre estamos ahí para darnos la mano, siempre estamos ahí para ayudarnos, y también a la gente que hizo sus donativos a través de Cruz Roja, a través de, bueno, la cuenta bancaria, etcétera. Siempre es algo bellísimo, y sobre todo mandar ayuda, que es lo importante, porque acaba de pasar una tragedia en Venezuela, bueno, lamentable, y necesitan todo nuestro apoyo. Pero bueno, díganme qué es lo que opinan ustedes. Seguimos con música y regresamos.

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0: Las 12 de la tarde, con 22 minutos.
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5: Ya regresamos, amigos. Y bueno, el día de hoy. El día de hoy pienso sobre el amor. El amor, el amor, el amor. Qué lindo, ¿no? Pues no, no es lindo, es una cosa horrible. ¿Por qué? Porque Margaret Qualley y Jack Antonoff terminan su relación con rumores de infidelidad. Así de denso, así de turbio. El amor puede ser algo muy bonito, pero también puede desencadenar el terror más absoluto. ¿Qué pasó aquí? Hay cosas que son demasiado buenas para ser verdad, y una de ellas es la historia de amor entre Jack Antonoff, líder de Bleachers y productor de innumerables artistas, incluida Taylor Swift y Margaret Qualley, una de las actrices más cotizadas en Hollywood, gracias a películas como La Sustancia. La cosa es que después de 5 años de relación, 3 de ellos de matrimonio con Jack Antonoff y Margaret Qualley se han separado. Una de las relaciones que parecían más estables y bonitas, marcada por la presencia de Qualley como musa de Antonoff, ha llegado a su fin. Pero no solo la noticia de su matrimonio que terminó, sino que ya empezaron los rumores sobre las posibles razones. Eso sí, hasta ahora no hay una confirmación oficial de infidelidad y fuentes cercanas a la pareja han negado estas versiones. Breve resumen de la relación de Margaret Qualley y Jack Antonoff. Para ellos, todo empezó en un agosto del año 2021, mira, plena pandemia, cuando les tomaron fotos mientras se besaban en la ciudad de New York. Para marzo del 2022, hicieron oficial su relación al tener su primera aparición pública en los Critics' Choice Awards, y de ahí se siguieron con otros eventos. Para mayo del año 2022, cuando Margaret Qualley se lanzó a Cannes para presentar su película Stars at Noon, se le vio un anillo de compromiso, confirmando la noticia a través de sus redes sociales. En marzo del 2023, Lana Del Rey, una de las colaboradoras más cercanas de Jack Antonoff, lanzó la canción titulada Margaret. En agosto de ese mismo año, el músico y la actriz se casaron como invitados con la misma Lana Del Rey, Zoe Kravitz, Channing Tatum, Cara Delevingne y Taylor Swift, obviamente. En una entrevista, Qualley habló de lo feliz que estaba de construir un hogar con Antonoff, incluso hablando de la posibilidad de tener hijos. Lo mismo ocurrió con Antonoff en distintas entrevistas. Durante el año 2025, tuvieron varias apariciones públicas en eventos de la industria de la música y del cine. En febrero del 2025, una revista se armó un extenso perfil de Margaret Qualley donde volvió a hablar de su relación con Jack e insistió en los planes de formar una bella familia junto a él. Pero ¿en dónde se empieza a podrir esto? ¿En dónde empieza el declive, la decadencia de este amor de famosos que parecía tan hermoso, que parecía tan divino? ¡Oh, sí, señor! Pues bueno, los primeros rumores de ruptura empezaron el pasado 4 de julio del 2026. Taylor Swift y Travis Kelce se casaron en Nueva York en una de las bodas más grandes, con alrededor de 1,000 invitados, la mayoría amigos, familiares y celebridades. Entre los invitados, estaba Jack Antonoff, pero fue acompañado de su hermana, no de Margaret Qualley. Unos días después, el 8 de julio, People anunció la separación de la pareja a través de fuentes cercanas. La infidelidad no confirmada. Y ahora, los rumores hablan de que la ruptura se pudo haber dado por temas de infidelidad, aunque nada de eso está confirmado realmente. Las versiones que circulan en redes señalan a Margaret Qualley y a Drew Starkey, su coprotagonista en King Snake, la película de Jeff Nichols. Pero hasta ahora, la versión más fuerte es que la pareja se separó después de una etapa complicada y que fuentes cercanas han negado que la infidelidad fuera la razón. Ahora sí que, pues quién sabe, ¿verdad? ¿Quién sabe qué rayos sucedió aquí? Pero definitivamente, como decía el gran José José en esa tristemente célebre canción, el amor acaba definitivamente. Pero bueno, cuéntenme ustedes. ¿Tienen pareja? ¿Cómo les va con su pareja? ¿También se van a divorciar? ¿También van a romper con su pareja? Ojalá que no, porque es muy triste. Pero bueno, el amor tiene derecho también a terminarse por la sanidad de ambos. Pero bueno, dejémonos de lagrimear con esta nota tan triste y vayamos con un poquito de música que siempre alegra el corazón.

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1: Ya regresamos aquí a la programación habitual. Vamos a hablar, mira, no sé por qué hoy andamos como muy melancólicos, muy deprimidos. Si es viernes, debería ser viernes de pasarla bien, de sonreír, de dar gracias por una semana más. Pero bueno, el día de hoy les voy a hablar sobre Parachutes, la primera joya de la banda Coldplay, la banda británica Coldplay, que nos sumió en el amor, pero también en la depresión. Actualmente describir a Coldplay es muy difícil, sobre todo para aquellos que conocían esta banda muy melancólica que tenía el corazón roto y que a pesar de eso seguía amando a la vida, a lo bueno y a lo malo. Y realmente haciendo un hincapié referente a los primeros trabajos de Coldplay, sí tenían una atmósfera mucho más melancólica, mucho más triste antes. Era incluso un poquito depresivo en el segundo álbum, en el Rush of the Blood of the Head. Podemos ver claramente esta influencia de banda británica que tienen esta densidad en las líricas, en las melodías, en las armonías. Y ya después con el tiempo se hicieron como muy alegres, muy, muy feliz todo. Pero antes sí estaban en la depre. Pero bueno, vamos a continuar con este gran, gran álbum que nos menciona que sin importar lo que fuera, cada canción que escribía el antiguo Chris Martin y que luego era ejecutada por el resto de los integrantes, te sumergía en esta tranquilidad a base de guitarras acústicas eléctricas, batería y unos ritmos que giraban entre el Britpop y el rock. Y es que sí, tenían esta esencia, ¿no? Tenían esta bella esencia, esos antiguos y muy aclamados álbumes de Coldplay. Una banda que ya no exista, el Coldplay de Parachutes, sin lugar a dudas. Como toda banda que en los inicios echa todos a su... Eso es muy, muy de banda. Echarle culpa a su primer álbum de absolutamente todo. Y Coldplay no fue la excepción. El resultado fue esta joya producida por Ken Nelson y Chris Allison, que rápidamente alcanzó la lista de popularidad con críticas excelentes e incluso se colocó en el lugar número 12 de la lista de los 20 discos más vendidos del siglo XXI en el Reino Unido. Incluso en algún momento se pensó que esta nueva agrupación sería el próximo Radiohead o Travis, pero hoy en la actualidad vemos que eso no es verdad, como bien se los comentaba. A diferencia de Radiohead, que sí tienen un sonido más pesado, mucho más denso emocionalmente y sumamente depresivo, Coldplay no tomó ese rumbo, sino que por el contrario se hizo una banda célebre por siempre tener canciones muy positivas, muy de optimismo, muy del amor. Pero bueno, de ese Britpop melancólico hoy ya no queda más. No para los que no gustan usos de la música electrónica de baile, que son muy mainstream. Pero bueno, Coldplay ya no es lo que solía ser en la época de Parachutes. Quizás es porque el señor Chris Martin ya no es ese joven melancólico y ahora parece un señor en permanente sesión con un coach de vida. ¿Quién sabe? Pero ya no es aquel líder de la banda que creó un disco debut que hoy es escuchado en un día lluvioso, cuando no tienes a la persona que quieres, cuando extrañas, cuando estás harto de la vida, cuando te preguntas en qué momento terminaste tan solo o cómo fue que permitiste que te rompieran el corazón tantas veces. Pero para quienes no conozcan este gran, gran álbum de Coldplay, ¿Qué nos dice Parachutes? ¿De qué se trata? Bueno, de entrada tenemos el tema Don't Panic, canción que además de ser uno de los sencillos de Parachutes, también formó parte del soundtrack de Garden Store del año 2024, esta cinta creada por Zach Braff, en la que habla de ese momento en el que estás cansado de todo, sigues la rutina incluso así aunque te moleste, pero después de la nada un golpe de realidad te llega y te hace abrir los ojos. Y cito, vivimos en un mundo hermoso. Puede que sí. Chris lo repite sin cesar y lo repite mientras suenan los riffs y el piano para después terminar con un sabemos que el mundo apesta, no puedes huir, pero al final siempre hay alguien en quien apoyarte. Y bueno, después seguimos con esta canción que se llama Shiver, otro corte que fue utilizado como sencillo y que después el principio anuncia ese grito desesperado después de que alguien te rompe el corazón y ahora ni siquiera te hace caso. La, entre comillas, peor parte es cuando Chris, con una voz casi desafinada por el anhelo, termina un Yeah, I always be waiting of you. ¿Será? Tal vez en su momento sí, pero hoy todos los que nos desgarramos la voz cantando podemos decir que seguimos adelante y que estamos bien. Spice, la canción que comienza con un tenue, con una tenue melodía más bien ambiental que luego toma fuerza gracias a la batería y las guitarras. Esa voz tan dulce y al mismo tiempo tan poderosa de Martin te da un segundo golpe de realidad. Más allá de Don't Panic, cuando canta "We are fugitives, look at the way we live. Don't hear, I cannot sleep from fear. And if we don't fight here, I will don't fight now." Que podría traducirse algo así como, mira el lugar en donde vivimos, no puedo dormir por el miedo y estoy peleando aquí y no quiero pelear ahora. En los años 2000 todo era paz, tranquilidad. Los disturbios sociales no eran tan apabullantes como lo son ahora. Pero tal vez hoy, cuando escuchamos esta canción, podríamos sentirnos identificados y tener ese sentimiento de lucha desesperada para alcanzar algo mejor, para salir de esa rutina que nos consume todos los días. Sparks, tal vez la canción más triste y depresiva de todo Parachutes, que desde un inicio, con meras guitarras acústicas, Chris Martin se pregunta: ¿acaso yo te alejé? La única respuesta, la que todos podemos decir cuando no hay nada más que hacer para recuperar al ser amado. Vi destellos. Incluso hoy, mientras bebes un café o fumas un cigarrillo, ese canturreo de Martin te hará mover hasta la última fibra de tu ser.

sonido más denso de Coldplay, que sí tiene semejanzas a muchas bandas que toman este rumbo lírico, melódico, depresivo, pero sí, la verdad yo concuerdo más con álbumes como Parachutes, y la verdad es que es buenísimo. Entonces, si estás pasando una época triste, una época dura de tu vida, es bueno que escuches este tipo de música, porque de alguna forma te hace saber que no estás solo, que hay gente que ha pasado, que ha sentido, que ha pensado muchas de estas cosas y las musicaliza de forma bellísima. Entonces, honor a quien honor merece el Parachutes de Coldplay, una obra maestra de ese Coldplay que ya no existe más. Pero bueno, cuéntame qué opinas. ¿Lo habías escuchado? ¿Quieres escucharlo? Pues bueno, en lo que te decides, yo te pongo música y regresamos.

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1: Aficionados del fútbol, apasionados de la pasión. No me salen. Yo no soy el perro Bermúdez, caray. Yo no podría ser el perro Bermúdez. Pero bueno, vamos a hablar de fútbol, claro, por supuesto, como debe ser. Damas y caballeros, el día de hoy les traigo esto que viene a continuación. Salah comparte un mensaje 3 días después de la eliminación de Egipto ante Argentina. La selección de Egipto regresó a su país después de la eliminación en octavos. Octavos de final frente a Argentina en el Mundial 2026 tras un partido que ganaban 2-0 y que finalmente terminaron perdiendo un 3-2. El partido dejó frustración en el equipo egipcio por la aplicación de criterios arbitrales para validar o ignorar faltas, pero sobre todo por tener tan cerca el pase a los cuartos de final. Y es que yo recuerdo muy bien, lo recuerdo casi como si hubiera sido hace un par de días, porque fue hace un par de días, que estaba aquí con el buen Javier Cosain, por cierto, y estábamos justamente eso, estábamos viendo el partido completamente en vivo, fue algo bastante chido. Entonces, recordamos que nos emocionábamos bastante por lo que estaba sucediendo, pero una de las cosas que más nos hizo enojar fue básicamente cómo se anuló o se decidió básicamente ignorar esa falta, siendo una de las cosas más polémicas, bueno, no sé si de las más polémicas, pero ha sido infame este mundial por ser muy polémico. Aquel partido habría significado el último juego mundialista de Mohamed Salah, la estrella de esta selección y quien ha liderado a la mejor generación de futbolistas de Egipto que por primera vez avanzó a los octavos de final de una Copa del Mundo. Salah manda mensaje a la afición de Egipto. No resolvió su futuro ni despejó las dudas sobre si podría jugar el próximo mundial, al cual llegaría con 38 años de edad. Sin embargo, pidió a los aficionados un voto de confianza a esta generación de jugadores que por primera vez superó la fase de grupos, así como la primera ronda de eliminación directa. Y cito: "Sé que todavía están decepcionados, pero les prometo que haré todo lo que esté en mi poder para garantizar que esto sea un nuevo comienzo para el fútbol egipcio en la escena internacional. Clasificar al mundial no será suficiente y participar tampoco lo será. Este equipo merece su confianza y yo le doy la razón a Salah porque jugaron muy bien, jugaron excepcionalmente bien los egipcios. Realmente iban 2-0 hasta que Argentina empezó a remontar y terminamos con este infame marcador. Pero debo decir que los egipcios lo hicieron muy bien. Falta preparación, evidentemente el equipo argentino, como se lo comenté al buen Cosain fuera de micrófonos, está bastante pesado. Así que yo pienso que hay que darle la oportunidad a Egipcio, hay que darle el beneficio de la duda de realmente no creo que sean un mal equipo y hay que confiar en la nueva generación que viene. La selección de Egipto calificó como segundo lugar en el grupo G, en el cual hizo 5 unidades, al igual que Bélgica, que avanzó como líder en 16avos de final. Eliminando a Australia en tanda de penales y en octavos tuvo en jaque a Argentina durante más de 70 minutos. Insisto, fue un juego muy, muy emocionante. La selección de Egipto será recibida por el presidente. El recibimiento a la selección de Egipto se llevó a cabo en la ciudad de El Alamein, una ciudad turística y donde se dieron cita miles de aficionados, muchos de ellos con carteles alusivos a Salah, quien es un auténtico ídolo en el país. La selección de Egipto será recibida este sábado por el presidente del país, Abdelaftah el Sisi, para reconocer la histórica participación del equipo en el Mundial. Y nuevamente, como pasó otra vez, abriendo más la herida, echándole de todo para que arda más. Realmente, al igual que con la selección mexicana, yo estoy de acuerdo en que la selección egipcia jugó muy bien a pesar de no haberse llevado la victoria. Pero de eso se trata, gente. Se trata de ir avanzando, de irnos superando cada vez como equipos en este bello, bello deporte que despierta lo mejor y lo peor del ser humano. Pero bueno, cuéntame, ¿qué opinas de Salah? ¿Cómo viste a la selección de Egipto? ¿Te parece justo? Bueno, a ver, es cuestionable, ¿no? Evidentemente, el tipo de manejos que hizo el arbitraje. Pero bueno, cuéntamelo todo, que yo estoy aquí para escucharte. Bueno, nos vamos con música y regresamos.

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1: ¿Qué tal, amigos? Ya regresamos a la programación habitual. Pero déjenme hacerles una pregunta que creo que es fundamental. Es importante para una convivencia humana sana y completamente habitual. ¿Alguna vez te has preguntado, ay, ¿en qué día cumple años mi amigo? Ay, ¿cuándo cumple años? Ay, yo creo que era el 12 de febrero. No, creo que era el 35. Y quedaste como el peor ser humano que ha nacido después de El Señor del Bigote. Pero no, hoy eso se acaba. ¿Por qué? Porque WhatsApp acaba de anunciar una nueva función recién agregada. Ahora sí que la sacaron recién del horno. Una función que nos ayudará a recordar la fecha de cumpleaños de nuestros contactos. Esto es lo que sabemos sobre la nueva función de WhatsApp. Y nuevamente, insisto, la pregunta es, ¿cuántas veces no se te ha pasado el cumpleaños de algún familiar o amigo? Bueno, pues si son usuarios de WhatsApp, esto podría terminar. Y es que el famoso servicio de mensajes está desarrollando una nueva función para recordar esta fecha especial en tus contactos. O sea, realmente la nueva función podría decirme, ¿acaso podría ayudarme a no caer en la gran falta humanitaria de no recordar el cumpleaños de mi compa? Pues sí, así es, como lo leíste, WhatsApp está desarrollando en Android una función que seguramente muchos estarán felices de tener, y es que las notificaciones cuando se acerque el cumpleaños de un contacto tuyo llegarán a tu teléfono rápidamente. Según información compartida por Beta Info, la última actualización beta de WhatsApp para Android, la versión 2.26.27.3, incluye esta nueva función. Pero para aquellos que quieran recibir estas notificaciones o que los demás o quieran conocer tu fecha de nacimiento, tendrás la posibilidad de decir si quieres compartir este dato con tus contactos. Obviamente, hay que respetar la privacidad de cada usuario. ¿Emocionados? Habrá que calmar las ansias, pero esta función llegará después de los nombres de los usuarios, pues todavía está en desarrollo y ni siquiera está disponible para ser probada. Así es, les hice un clickbait tremendo. Pero bueno, ¿cómo surge esta nueva función? Aunque no creas que estos recordatorios surgen de la nada, en esta nueva versión anterior de la beta, WhatsApp solicitó a los usuarios su año de nacimiento. Esto inició como una medida para cumplir con las regulaciones legales en los Estados Unidos, pues aprobaron leyes de verificación de edad y que el servicio de mensajería aprovechará para integrar una nueva función. Pero bueno, mientras esperamos la actualización, nos queda ir adaptándonos a lo que ya tenemos disponible, los nombres de usuario. ¿Pero a poco no estaría bien padre que tuviéramos esta función así de que, no manches, olvidé la fecha de cumpleaños de mi novia porque soy una pésima persona? Pero no, eso se terminó. La desfachatez puede seguir. Aunque tú no te sepas las fechas, te las va a recordar WhatsApp. Pero eso será en un futuro tal vez no muy lejano. Imagínate eso, imagínate las salvadas que vas a tener gracias a esta función de WhatsApp, que pues como bien se los acabo de comentar, tiene como misión principal lo de la verificación de fecha allá en los Estados Unidos, pero me imagino que se irá incorporando a estas versiones de WhatsApp, no solo para Android, sino para iPhone. La verdad es que estaría muy bien. O sea, sí considero que es algo útil, y la verdad es que últimamente WhatsApp está innovando muchísimo en su aspecto tecnológico y nos ayuda muchas veces en cosas que ni siquiera sabíamos que necesitábamos ayuda. Hay ciertas herramientas de WhatsApp que no son muy útiles que digamos, pero es curioso y muy útil a veces tener ciertas de estas funciones siempre, cada vez más, y de eso sí estoy muy contento, salvaguardando la privacidad de los usuarios. Y es que si en algo se ha caracterizado WhatsApp en los últimos años es en mejorar los aspectos de seguridad de su propia aplicación. Pero cuéntame, ¿te gustaría ver esta nueva función en WhatsApp? Yo creo que sería muy útil y estaría bastante padre que estuviera. Pero bueno, mientras esperamos, pues qué tal si les pongo unas rolitas. Seguimos con música y regresamos.
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1: Amigos, regreso, pero esta vez para pasar a despedirme. Muchas gracias a todos y a todas por escucharnos a lo largo de esta semana. A Javier y, bueno, yo que soy un colaborador ahí, que, bueno, humildemente intenta entretenerlos. Muchas gracias por escucharnos el día de hoy, por estar al pendiente de las notas. Y si alguna de estas notas les hizo algo, les movió algo por dentro, es la idea que tengan contenido divertido, entretenido, reflexivo. Y, pues, muchas gracias, gracias por permitirme hablarles, por permitirme desenvolverme en esta bella profesión y entretenerlos, por supuesto, que es lo más importante. Se quedan con programación musical de alta calidad, así que disfruten de estas canciones, disfruten de este bonito, ya tarde, bonita tarde de viernes. Los quiero mucho, cuídense mucho, abracen a su familia, hagan lo que tengan que hacer, pero sean muy felices y vivan la vida de forma muy grata. Así que gracias y nos vemos el lunes. El lunes regresamos y van a escuchar al buen Javier Cosain aquí en su propia casa, que es, por supuesto, su casa. Muchas, muchas gracias a todos y a todas.

0: La 1 de la tarde con 47 minutos.
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2: ¿Qué tal, mi gente? ¿Cómo están? Bienvenidos a Jimena Aguilar en vivo. ¿Ya están listos para arrancar el mejor día de tu vida? Espero que la respuesta sea que sí. Y si no, don't worry, be happy, que aquí yo te ayudo a que te alistes, porque traemos un poquito de todo. ¿De qué está hablando el internet? ¿De qué está hablando el mundo? Yo te pongo al día con esto y mucho más. ¿Qué si los deportes? ¿Qué si la tecnología? ¿Qué si el chismecito, el espectáculo y más? Todo lo tienes en un solo lugar. Gracias por elegirme, gracias por tener esta estación como tu favorita y espero que ya la tengas guardadísima. Si no, ese es el recordatorio que hacía falta. Guárdala, déjala ahí para que en cuanto enciendas tu radio, inmediatamente suene la música y que puedas encontrarme fácil y rápido. De lunes a viernes, todos los días a esta hora en esta estación, conectamos tú y yo para llevar a este viaje, a través de la música, a través del show, a través de todo lo que tengo para ti. Así que a pasarla bien, mi gente, porque hoy venimos de buenas, nada de caras largas, al contrario, hoy espero que la música, que el contenido, que los invitados, que todo lo que tenemos acá, te ayude a que digas, es un gran día, porque lo es, no lo olvides. Y bueno, obviamente también me encanta conectar contigo para ponerle cara a tu voz y tú a la mía, y que nos escribamos y que sepamos desde dónde estamos conectando, porque llegamos a muchos rincones aquí en la Unión Americana, así que qué bonito poder saber de ti y conocer tu historia. Escríbeme en Instagram, en Facebook y en TikTok, @ Jimena Aguilar Oficial. Jimena con J, no te equivoques. Y ya sabes, ahí puedes opinar de todo lo que platiquemos, comentar de las polémicas candentes que traemos aquí a la mesa más caliente de la radio, pero además también enviar tus saludos, pedir tus canciones y, por supuesto, ser parte de este show. Las próximas horas conectamos tú y yo y te garantizo que la vas a pasar muy bien. Bienvenidos a casa, bienvenidos a Jimena Aguilar en vivo.
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1: ¿Tú eres de los que escuchas una canción una y otra vez y te encanta? Porque no sé, ¿sientes como nostalgia? Bueno, pues sí, sí es eso. Estás sintiendo nostalgia, por eso te encanta. Pero ¿sabías que también estás sintiendo placer? Lo que puede parecer una simple costumbre revela mucho más sobre tu mente y tus emociones. Quédate conmigo y cuéntame cuál es esa canción que escuchas una y otra vez. Pídela, DJ, ponte guapo con mi gente, ¿eh? ¿Sabías que escuchar una canción en varias ocasiones es una conducta frecuente que ha despertado el interés de la psicología? Porque revela mucho sobre procesos mentales y emocionales de nosotras las personas. Y no es nada más como disfrutar una canción, sino es un acto que puede estar relacionado con la autorregulación emocional, el procesamiento de recuerdos y la búsqueda de estabilidad en momentos de incertidumbre. Según los estudios que se han recopilado por Psychology Today, este comportamiento está asociado con algunos rasgos: regulación emocional, tendencia a la introspección, inclinación a la nostalgia y búsqueda de gratificación inmediata. Y esto explica por qué algunas personas, a lo mejor como tú o como yo, pues volvemos una y otra vez a la misma canción. La transformamos en una especie de refugio emocional. Yo por eso le llamo a la música terapia, ¿no? Uno de los motivos principales es la regulación emocional. Porque lo que estuve leyendo explicaba que la psicología dice que repetir una canción específica puede ser una herramienta para influir en el estado de ánimo, ya sea para calmar la ansiedad, para reforzar sentimientos de felicidad o procesar algunas emociones, como la tristeza incluso, ¿no? Cuando una persona elige una canción en particular y esa la agarras una y otra y la vuelves a poner, buscas consciente o inconscientemente generar un efecto emocional en ti. Y este fenómeno también se relaciona con el procesamiento de emociones complejas. Por ejemplo, en situaciones de alto impacto emocional, como una ruptura o tal vez un duelo, la familiaridad de una canción actúa como una zona segura. Entonces, la repetición permite abordar esas emociones sin que te sientas sobrepasado y ayuda a llegar a una comprensión o una aceptación de lo que estás sintiendo. Y en ese sentido puede funcionar como una forma de autoterapia emocional, ¿ves? También hay otro rasgo que está vinculado con esto, que es la nostalgia, ¿no? Porque, híjole, es que no sé si ustedes lo sientan, pero la música tiene un poderoso efecto que te hace recordar y volver a vivir. Cuando una canción conecta con una etapa importante de tu vida, escucharla así como en bucle de una y otra vez puede ser una manera de reconectar con la identidad personal. O sea, no sé, a lo mejor en algún contexto de cambio, de inestabilidad, esto te puede ayudar a recuperar una sensación de pertenencia. Entonces te hace sentir bien. Y finalmente, pues la repetición también tiene una base neuroquímica, ¿no? Cada vez que escuchamos una canción que nos gusta, el cerebro, ¿qué crees que hace? Pues claro, libera dopamina, genera placer. Esto crea un ciclo de gratificación inmediata en el que tú y yo y todas las personas que escuchan esa canción una y otra vez, pues revivimos esa sensación muchas veces, especialmente en momentos claves como el coro, ¿no? O una parte rítmica específica que es esta, me encanta. Esta se escucha a todo volumen. Así que lo que parecía una simple costumbre musical puede ser una expresión muy profunda de cómo gestionamos nuestras emociones y nuestros recuerdos. Así que hoy yo quiero que tú sientas todo esto, sobre todo placer. Así que pídeme esa canción que escucharías una y otra vez. ¿Cuál es la tuya, DJ? Nos leemos en las redes, @JimenaAguilarOficial.

0: Las 2 de la tarde, con 20 minutos.
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1: Gracias por seguir conmigo. Te saluda Jimena Aguilar y desde donde quiera que estés, quédate. Disfruta, ponte cómodo y saca tu fuá porque aquí escuchamos y no juzgamos. Y es bonito cuando estás en un lugar donde no se hablan con filtros, ¿no? O sea, que puedes decir las netas y decir las cosas como las sientes y experimentar cosas también padres, ¿no? Entre nosotros, que eso está increíble. Así que sigámoslo haciendo. De lunes a viernes, aquí en esta estación. Y de una vez, yo te recomiendo que guardes esta estación como tu favorita para que no te pierdas, porque sé que tienes muchas opciones, pero ninguna como esta. Así que guárdala y ya sabes, a esta hora en esta estación, escúchame de lunes a viernes. Y si te pierdes algo, también puedes encontrarme en el podcast Jimena Aguilar en vivo en Spotify. Así que por allá también puedes escucharlo. Pero a ver, hoy estamos platicando ahorita aquí en el backstage, en la cabina, con varias compañeras que llevan para acá. ¿De cuántas cosas has hecho tú sola alguna vez? ¿O tú solo? Porque como que estamos muy acostumbrados a siempre ir acompañado con alguien, hasta para ir al baño, ¿no? Siempre jalas a la amiga de que me acompañes al baño y no vas solo al baño, no vas solo a ningún lado porque, ¿no? Como van a decir que estoy loco, van a decir que no sé qué. Siempre estamos pensando otras cosas y no hacemos cosas porque si no hay quien nos acompañe, pues nos quedamos ahí esperando a que algún día llegue alguien. Y te digo una cosa, no sé si eso es cuestión de edad, pero yo siempre he dicho de que, o sea, claro, me la paso muy bien cuando estoy acompañada y me encanta que estén mis amigas o mi familia o la gente que yo quiera. Pero cuando yo quiero hacer algo, cumplir una meta, ponle el nombre de lo que quieras y nadie más puede, yo me voy a poner una fecha para decir, aquí me voy. ¿Vas? Muy bien. ¿No vas? También muy bien. Porque si no, nunca lo vas a hacer. Y yo me acuerdo cuando estaba más joven, hace no mucho, que igual así pasó cuando yo quise hacer un viaje a Europa, yo dije, ¿sabes qué? Quiero ir. Pero si te esperas a que alguien pueda, que tenga dinero, que quiera, que esto, que el otro, pues ahí te vas a quedar toda la vida esperando. No siempre tienes el grupo que te siga el rollo o que tenga las posibilidades o que pueda lo que tú quieras. Entonces yo dije, a ver, les dije a mis amigas, claro, oigan, me voy a ir tal fecha a Europa, pero ¿qué onda? ¿Quieren venir? Porque si sí, yo tengo tal fecha para irme. Y entonces todas obviamente se presionaron de alguna manera y buscaron la manera y finalmente sí nos pudimos ir juntas y estuvo increíble. Ha sido el viaje más padre que he hecho porque fueron con mis amigas, bueno, increíble todo lo que viví, pero fue así. Y yo me acuerdo que le dije a mi mamá, a ver mamá, si nadie se me pega, me voy a ir yo sola. O sea, te aviso para que sepas que me voy yo sola. Afortunadamente sí se fueron conmigo y estuvo, te digo, increíble, pero igual hay cosas que hay que animarse a hacer aunque tengas que ir tú sola, aunque sean incómodas, pero sí deberías de hacerlas. Por ejemplo, hay que romper el miedo al que dirán. Irte a tomar un café sola. Aquí, por ejemplo, te puedes quedar mínimo unos 30 minutos sin esconderte detrás del celular, porque normalmente pues estás solo, pero porque no estás volteando ni siquiera a ver qué está pasando alrededor. Si tú vas a un restaurante y ves gente sola, normalmente estamos en el teléfono, ¿no? Pero igual puedes hacer la prueba de comer sola en un restaurante. Aquí pide algo que realmente se te antoje. Disfruta como si fueras tú tu propia cita. Hay que animarnos a hacer estas cosas. O ir al cine sola. ¿Alguna vez has ido al cine tú solo? Si quieres hacerlo, puedes elegir una película sin pedir opinión, porque es para ti, y entrena tu propio deseo. Esto lo puedes hacer. Otra cosa para romper el miedo al que dirán es ponerte ese look que dices, ay, no, es que me da cosa ponérmelo. Bueno, para recomendación de hacer esto, úsalo en un día normal. No esperes una ocasión especial para sentirte tú. ¿Te gusta? Úsalo, ¿qué te importa? Y por último, por hoy, pedirle a alguien que te haga una foto. Di, ¿me haces una foto rápida, porfa? La vergüenza dura 5 segundos, pero anímate, hazlo. Rompe el miedo al que dirán. Hacer cosas sola no es triste, ¿eh? Es una de las formas más poderosas de construir confianza, autoestima y seguridad interior. Porque cada vez que haces algo incómodo sin esperar compañía, le enseñas a tu mente una nueva verdad. Puedo confiar en mí. Recuerda esto para la próxima que estés tú sola y quieras hacer algo. Soy Jimena Aguilar, no le cambies, ya regreso.
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2: Estamos de regreso con más. Gracias por seguir con nosotros en vivo y en directo en Jimena Aguilar en vivo para toda la Unión Americana. Y ahora sí, pilas, siéntense porque viene lo bueno, el cotorreo, porque ya está aquí Arely Insunza. Amiga, bienvenida, ¿cómo estás?
3: Gracias, Jimena Aguilar. Feliz de estar aquí contigo y con toda la intención de echar chorcha, señores. Vamos a hablar de música, espectáculos y cosas mejores.
2: De esas que levantan polvito y nos gusta, ¿verdad? Porque sí, fíjate que últimamente, ahorita que decías lo de la música, Arely, me he dado cuenta que hay muchos géneros musicales nuevos, se podría decir, claro, como el tema los corridos tumbados y luego mezclas que les cambian de nombre. Ya uno no entiende estas cosas, ¿no? Pero yo te quiero preguntar algo que hace algunos años también lo preguntamos, pero tal vez ahora está más cerca ese fin.
3: Sí.
2: ¿Tú crees que se va a acabar el reggaetón?
3: Sí.
2: Porque a ti y a mí nos tocó el reggaetón viejito. Imagínate que decimos reggaetón viejito.
3: ¡Claro!
2: ¿Quién se te viene a la mente con el reggaetón?
3: Daddy Yankee.
2: Que acaba de regresar Daddy Yankee.
3: Sí.
2: Que es, ya viste que nomás que se cambió de nombre. Para aquello de que la esposa no le vaya a quitar. Bueno, en fin,
3: cosa,
2: es otra historia.
3: Sí, no, y además él cambió su vida y él
2: todo.
3: Está en otro rollo. Entonces se hizo cristiano.
2: También.
3: Entonces, todo él viene corregido y renovado y habla en una canción de La Gasolina que me pareció bueno el engarce que hace porque dice que todo está bien y que Dios te da es de esa gasolina que no se acaba y todo ese rollo. O sea, digo, ya escuché su nuevo tema, por eso te lo estoy platicando. Yo
2: ¿y
3: creo
2: se
3: que
2: va a acabar o no se va a acabar?
3: La gasolina.
2: La gasolina y el reggaetón.
3: Y el reggaetón. Sí, yo creo que sí. Que de una u otra manera todos los géneros musicales se transforman. Recuerda que las nuevas generaciones llegan con toda la intención. Ese es como el sello que todas las nuevas generaciones ponemos. Nosotras en su debido momento lo quisimos hacer.
2: Uh-huh.
3: No soy igual a mis padres. Es un tema de identidad, de yo quiero hacerlo diferente. Y no tiene que ver con que lo anterior haya sido mejor o peor o bueno o malo. Tiene que ver con que yo lo quiero hacer distinto porque sencillamente esa es la característica del adolescente. Hay toda una psicología detrás de eso donde el adolescente literalmente quiere cortar con todo lo que huela a conocido y todo lo que huela a familia y todo lo que huela a hogar en un sentido, y a papás, pues en un sentido de conocerse a sí mismo.
2: Uh-huh.
3: Y también pasa en la música, o sea, todo este choro mareador es para decir que lo mismo sucede en la música. Los jóvenes le van integrando nueva instrumentación, nuevos beats, nuevas cositas a la música, lo cual va a ir transformando el género, hasta que llegue un momento en que sea un reggaetón completamente diferente.
2: Ya no se va a llamar reggaetón.
3: Bueno, exactamente, porque va a cambiar el género.
2: Porque yo sí escucho, por ejemplo, hay artistas que son atemporales, que hoy en día, o sea, grandes artistas, te voy a mencionar bandas como los Beatles o como Freddie Mercury, con The Queen y muchos otros más, que hasta hoy, generación tras generación, siguen estando, su música sigue sonando. O sea, ¿por qué el reggaetón sí se va?
3: Bueno, y no se va a ir tampoco, van a quedar esos garbanzos de a libra.
2: ¿Pero tú crees que Bad Bunny va a sonar en 50 años?
3: Yo creo que va a ser uno de los icónicos del género.
2: ¿Sí?
3: Sí, por supuesto.
2: O sea,
3: que lo es.
2: Porque cuando empezó el reggaetón, nuestro reggaetón viejito,
3: ajá,
2: después llegó el urbano y entonces mezcla y empezó a cambiar un poquito el reggaetón por el urbano, que era más light, creo
3: Don
2: yo.
3: Omar,
2: el Sebastián Yatra, ajá, el Sebas. No, y así. Y luego de repente como que eso se fue transformando y siento que ahí es donde llegaron los corridos tumbados, que lo relacionan con el regional mexicano, pero yo siento que viene como que por acá, porque se empezó a hacer muy de moda esto y ahora todo el mundo.
3: Mira, lo que pasa es que va cambiando el género un poquito en sí mismo, va haciendo modificaciones hasta que llega un creativo por ahí que le toca esa buena suerte de que pone de moda un género diferente, como ha pasado con el reggaetón, como ha pasado
2: le pasó
3: con
2: a Peso Pluma, ¿no? Que por eso yo creo que tiene tanto éxito.
3: Exacto. O sea, cuando llega alguien y que hace algo diferente y pum, la rompe. Y pasan otros no sé cuántos años, 20 años. Pasó con el duranguense, reina.
2: Ay, ¿te acuerdas?
3: Claro, existió. O sea, no es como Tlaxcala. En México, señores, para quienes nos están escuchando y son de otro país, hay una ciudad en México, en el país, que se llama Tlaxcala y que la gente, existe el mito urbano que no existe.
2: Que no existe. Nunca nadie, no conozco a nadie que sea de Tlaxcala. Eso es cierto. Oigan, si alguien de Tlaxcala nos está escuchando, repórtense a cabina. Quédense con nosotros y díganos, ¿ustedes creen que el reggaetón va a desaparecer?
3: Entonces, pasa lo mismo con el reggaetón. También van a recordar el duranguense, por ejemplo, sí existió, aunque no lo recordemos.
2: Yo me acuerdo más de las botas. Pero bueno, ahorita regresamos, no le cambien. Hay más para ti.
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0: Las 2 de la tarde con 46 minutos.
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2: Ya estamos de vuelta, gracias por seguir conmigo. Te saluda Jimena Aguilar y recuerda, ¿quieres estar al día? ¿Quieres saber cuál es la conversación de internet? Y cada semanita también hacer los recaps de lo que ha pasado, los temas más virales. Bueno, pues escúchame, sígueme y conecta conmigo. Si le quieres poner cara a mi voz, estoy en Instagram y Facebook como @JimenaAguilarOficial. Y bueno, esta noticia esta semana movió al mundo del espectáculo. La muerte de Bonnie Tyler, la cantante de Total Eclipse of the Heart, 75 años en realidad, pues es joven, ¿no? Era joven para morir, si lo vemos desde esa perspectiva. Pero bueno, dieron los reportes apenas el día de ayer y se ha movilizado mucho el mundo del espectáculo porque era una cantante muy querida, muy reconocida, con una trayectoria impresionante. Bonnie Tyler, una cantante británica reconocida internacionalmente por este éxito de Total Eclipse of the Heart, murió a los 75 años, esto en Portugal. Confirmaron el día de ayer su noticia, la familia y su equipo, a través de una publicación también en la cuenta oficial de Instagram, donde informaron que falleció de manera inesperada apenas este 8 de julio. Ella, al parecer, estaba hospitalizada. Y bueno, en el mensaje que publicaron, pues sus seres queridos dijeron que Tyler murió como consecuencia de la enfermedad por la que estaba siendo atendida en ese hospital. Pero, pues bueno, como sea, es una noticia triste, ¿no? Híjole, ¿cuántas veces no cantamos esta canción?

0: vogue todas esas agrupaciones. Pero hoy en día no es así la música. Hoy tenemos artistas buenos y canciones que pegan y que rompen récords y tal, pero, híjole, no sé por qué siento que la música de ahora no va a tener como el alcance como lo tiene la de los ochentas, ¿no? Eso que tenían ese feeling, porque eran artistas en realidad en aquel entonces. Cantaban, bailaban, conectaban, tenían una imagen. Ahorita ya como que todos están muy iguales, ¿no? Y me gusta la música, pero siento que, no sé, antes la conexión era diferente. Y bueno, ella fue una artista que marcó los 80, porque la propia Tyler, Total Eclipse of the Heart, esta canción lanzada en 1983, sabía que había sido considerada una de los grandes temas de la década. Pero además de ese éxito, la cantante también se hizo famosa por otras canciones como It's a Heritage, It's a Holding Out for Hero, temas que la mantuvieron vigente en varios países. Y a lo largo de su carrera, su estilo combinó desde pop, rock, las baladas dramáticas y pues obviamente tenía muchos fanáticos. Tyler siguió presentándose en varios escenarios. En 2013 representó a Reino Unido en el Festival de Eurovisión con esa canción de Believe in Me. Y bueno, durante su trayectoria, la cantante también lanzó un libro autobiográfico que salió a la luz en el 2023. Y bueno, actualmente Tyler estaba en medio de su gira Jubilee Tour 2026, que fue organizada por los 50 años de su primer sencillo. Lost in France, según su sitio oficial, pues también tenía conciertos que estaban programándose para el mes de junio y tenía presentaciones programadas para octubre, para noviembre, que iba a estar en Alemania, Suiza y Austria. Pero bueno, pues uno puede hacer planes y Dios tiene otros. En paz descanse esta gran artista, Bonnie Tyler. La vamos a extrañar, pero quedará viva siempre a través de su música. Cuéntame cuál era tu canción favorita.
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0: cirujano coreano hizo una lista de los alimentos que te hacen más feo. ¿Y qué crees? Se volvió viral. Y no te preocupes que yo te pongo al día, te la cuento, te la traigo acá. Quédate aquí en Jimena Aguilar en vivo, sígueme en las redes, arroba Jimena Aguilar Oficial, y recuerda regresar todos los días de la semana. A ver, te voy a hacer una pregunta. ¿Eres lo que comes?
1: No.
0: ¿Ustedes qué creen? ¿Sí o no? A ver, quiero escuchar al público. ¿Eres lo que comes? Porque un cirujano plástico desató tremendo debate en las redes porque reveló 5 alimentos que, según él, hacen que tu rostro y tu cuerpo se vean mal. O sea, que te veas mal, que te veas feo. Es el cirujano surcoreano Choi Hyun Nam, que se volvió viral al señalar que ciertos alimentos y bebidas pueden favorecer un rostro hinchado, mayor tendencia al acné y los signos prematuros de envejecimiento. Si tú estuvieras de acuerdo con ese cirujano, ¿cuáles crees que serían estos alimentos que te hacen ver más feo? A ver, también los leo en las redes sociales. Escríbanme, arroba Jimena Aguilar Oficial. Su lista fue blanco de polémica porque los especialistas afirman que también influyen, obviamente, otros factores como la genética, el descanso, tu estilo de vida, la exposición al sol. O sea, hay muchas otras cosas, no es solamente el alimento como tal. Es como, por ejemplo, yo me acuerdo que siempre han dicho, el chocolate saca granos. Pero a mí las dermatólogas me han dicho, no es que el chocolate saque granos, es que el exceso de chocolate y el azúcar que tienes, el chocolate es lo que saca el grano. Pues, ¿sabes? No es como que te comes un chocolate y vas a tener un grano. Pero mira, ¿qué fue lo que dijo él? Acá te lo voy a contar. Chécate, en quinto lugar aparecen los alimentos con alto contenido de sodio, como los fideos esos instantáneos, las papas fritas, otras botanas acá saladas. Dice él que el exceso de sal favorece la retención de líquidos, lo que puede provocar hinchazón facial temporal, o sea, te vas a ver fatal. El cuarto corresponde a los postres y alimentos con alto contenido de azúcar, entre ellos pasteles, galletitas, toda la repostería. Él dice que un consumo excesivo puede contribuir al deterioro de tu colágeno, de la proteína responsable de aportar firmeza y elasticidad a la piel. Así que bye. Luego, en tercer lugar, figuran los alimentos fritos, como el pollo frito, las papas a la francesa, las donas. Según él, una dieta abundante en grasas y frituras puede favorecer brotes de acné y una apariencia más opaca de tu piel. O sea, te vas a ver mal, pues. El segundo lugar corresponde a las carnes procesadas, como el jamón y las salchichas. Él explica que suelen tener estos productos cantidades elevadas de sodio, de grasas saturadas, de conservadores, y esta combinación, pues obviamente relaciona a todo lo que es el proceso inflamatorio y un envejecimiento cutáneo más acelerado. Y el primer puesto, sin embargo, dice él que no fue para un alimento, sino para las bebidas alcohólicas. Él afirma que el consumo frecuente de alcohol puede deshidratar tu piel, alterar la función de la barrera y pues obviamente se ven más los signos de envejecimiento, ¿no? Y dice que puede afectar la función hepática y favorecer una apariencia más apagada del rostro. O sea, si combinas todo esto, que además son consumos que la gente por lo general hace casi diario de esto. No el alcohol, no el alcohol todos, pero los otros productos, la neta, sí. Entonces imagínate, todo esto hace que te veas más feo. Así que, ¿le creemos al cirujano o decimos, no, pero es que? Yo pienso que hay que cambiar nuestra alimentación y nuestros hábitos si queremos vernos bien y mucho mejor. ¿O ustedes qué dicen? ¿Están de acuerdo con él? Los leo en las redes y ya regresamos con esto y mucho más.
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1: Oigan, les traigo chismecito, siéntense y saquen el cafecito. Bueno, ya se quieren la cheve, ¿verdad? Ya se vale porque es viernes. No, pero ¿qué creen? Fíjate, ¿se acuerdan? Hemos platicado aquí en varias ocasiones de este millonario que quiere, bueno, quería vencer el envejecimiento, incluso lograr la inmortalidad. ¿Ustedes lo ubican? De hecho, hay un documental por ahí en Netflix, creo que está el documental de Brian Johnson. Bueno, pues se cuida como no tienes una idea. Le mete toda la lana del mundo para hacerse estudios todos los días. Es que es una locura lo que hace Brian Johnson, este empresario tecnológico biohacker, conocido por este proyecto de longevidad Blueprint, pues volvió a poner el debate sobre la salud preventiva en el centro de la conversación digital. A ver, ahí te va. Esta vez no fue por una nueva rutina, un suplemento, una medición extrema, sino por una noticia personal. Reveló que fue diagnosticado con gastritis autoinmune, una enfermedad crónica en la que el sistema inmune ataca células del estómago. O sea, ¿cómo? El que le está metiendo toda la lana del mundo y el que le está haciendo todos los días, a todas horas, 24/7, 365 días del año, hasta lo imposible para vivir por siempre y no enfermarse. ¿Se enfermó? ¿Y es una enfermedad autoinmune? ¿Qué es esto? ¿Es un mensaje de Dios acaso? ¿No pueden controlar la vida? ¿Eso lo decido yo? Digo, los que tenemos fe pensaríamos esto, ¿no? O no sé, son incongruencias de la vida. Aquí suena la canción de Ironic de Alanis Morissette porque es algo así lo que le está pasando. Bueno, una publicación ya en medios internacionales que se hizo muy viral porque Johnson resumió el diagnóstico con una frase diseñada para sacudir. Mi estómago se está comiendo a sí mismo. También dijo que de acuerdo con su experiencia, la condición puede pasar inadvertida durante años y que él llegó al diagnóstico después de investigar niveles persistentes bajos de ferritina, el indicador que está asociado a las reservas de hierro. Johnson fue diagnosticado desde mayo. Le hicieron una evaluación que incluyó colonoscopía, endoscopía, biomarcadores en sangre, un chorro de cosas, ¿no? Pero bueno, él tiene 48 años y aseguró que durante más de una década tuvo ferritina baja sin anemia. Un dato que, según él, no recibió suficiente información clínica porque pues sus niveles de hemoglobina estaban normales. Pero la investigación después encontró anticuerpos contra células parietales, biopsias compatibles con gastritis autoinmune temprana. Esto es importante porque Johnson no es un paciente común y corriente, pues, ¿no? Es uno de los rostros más visibles del movimiento de longevidad extrema. Construyó su fama alrededor de mediciones constantes, protocolos rígidos de sueño, dieta, ejercicio, biomarcadores. Creo que se hacía transferencias de sangre de su hijo, fíjate, para él, para supuestamente verse y estar más joven. Era una locura lo que él hacía, lo que él hace. Vean el documental, está bueno porque si te quedas de qué loco, la neta, o sea, escuchamos y no juzgamos y cada quien y lo que tú quieras, pero la neta digo, qué extremo vivir así, porque para mí, Jimena Aguilar, eso no es vida. Con todo y que digas, es que le estoy haciendo para ser inmortal, y ya ves, ni siquiera haciendo eso, ¿no? ¿Qué es la gastritis autoinmune? Luego lo vamos a traer a lo mejor a un especialista que nos explique, pero lo que sí es que te queda muy claro esto, ¿no? O sea, no sé qué tanto sirva todo lo que está haciendo él, para tener una vida feliz y sana. Digo, si así él es feliz, qué bueno, pero en fin, así las cosas y así la vida, ¿no? Tú dices una cosa y Dios dice otra. ¿Ustedes qué opinan de esto? ¿Crees que algún día llegue la inmortalidad? ¿Eso de ser joven forever, como dice la canción? Los leo en las redes, escríbeme @JimenaAguilarOficial.
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0: Las 3 de la tarde, con 22 minutos.
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1: Ya estamos de regreso, señoras y señores. Arely Insunza is in the house. Quédate conmigo, manda tus audios, tus mensajes y que se conecten con nosotros. Arely, ¿cómo te siguen en redes?
2: Como Arely Insunza en todas y cada una de ellas, pero específicamente como Arely-Insunza en Instagram y Arely Insunza 8 en TikTok.
1: Síganla, síganla porque está bien guapa. Además, mira, les vamos a compartir en unos días más unas fotitos bien padres que nos tomamos. Intentamos ser joven, más jóvenes y hacer este trend de que bailas para que te salgan, que según tú salgas bien en las fotos, ¿sí lo han visto? Que tienes que moverte de adelante hacia atrás y hay una musiquita. Entonces se supone que cuando haces las capturas de pantalla en ese video sale súper bien. No pasó porque además nos salía nuestro lado señorial. Les voy a compartir el video, el detrás de cámaras. Hicimos toma 1, 2 y 3.
2: Pero cómo nos divertimos.
1: Eso sí. O sea, la neta, se van a ver chistosas.
2: No pasó. No nos vemos así. Se ven como muy cosmopolitas cuando las ves en redes sociales, así con un paisaje así neoyorquino, parisino.
1: Sí, y tú
2: así
1: como en cámara lenta, riéndote.
2: Nosotras no.
1: No, es cierto. No le hagan caso a todos los trends que ven en TikTok, pero sí, síganos porque
2: es en un estudio de Los Ángeles normalísimo.
1: Sí, X, no pasó. Oye, aparte me da risa porque ¿cómo le hacen esas que sí salen bien? O sea, debe de haber modelos como Zendaya, ¿no? Que modela increíble y todo. Y digo yo, porque brincan, se ríen y sale con una risa bonita. O sea, uno se ríe así y sales con toda la boca abierta que se te ve la caries allá del fondo.
2: Y no, Jimena Aguilar. Fíjate que ese es el gran engaño de las redes sociales.
1: ¿Qué?
2: Bueno, esta chica sin duda es hermosa y muchas de las cosas que hace se ve súper espectacular, pero a ella, para que tomen una foto de portada, una foto de lo que tú quieras, son miles de fotos.
1: Bueno, sí.
2: Entonces, eso también a veces nos engañamos porque creemos que
1: Sale bien a la primera, ¿no?
2: Sale bien a la primera, pero hay un equipo muy profesional detrás de ella, con cámaras especializadas,
1: luces,
2: o sea, todo para a ti y a mí. Nos tomamos una foto normal y nos sale un ojo gacho, pero es que lo que pasa es que la luz no era la adecuada.
1: Yo quise hacer la pose de Zendaya de que brincas así con la pierna y bueno, ella
2: no,
1: se ve increíble. No me salió. No salió. Pero bueno, tómense fotitos. Qué bonito es tomarse fotos, recordar y volver a vivir, claro, reírse.
2: Y hoy también hay muchos de esos trucos revelados en las redes sociales.
1: ¿Cuál sería tu mejor truco para salir bien en una foto? Yo tengo uno que tú me diste una vez,
2: No sé a qué te refieres, pero yo, la iluminación es muy importante y es siempre exagerar la pose.
1: Sí, esa me la diste una vez, tú que nos estaban tomando unas fotos y yo sentía que me iba a tronar la espalda de lo derecha. Estaba como encurvada. Y me dijiste, entre más incómoda te pongas, vas a salir mejor. Y yo, así de que sacaba el pecho, metía la panza y estaba toda chueca.
2: Sí.
1: ¿Y funciona?
2: Y la funciona y mucho, porque normalmente en la vida real parecerías como ridícula porque te ves como muy modelo y ay, qué ridícula,
1: ¿no? Ella ni inventada.
2: Así es, pero la verdad es que en la foto te ves con una muy buena pose y es una exageración del derecho. Hecho, sacar la pompa, poner el hombro hacia atrás, todo ese tipo de cosas que a la hora de la hora te hacen ver muy bien en la foto.
1: Pero también relajadita funciona, ¿no? Porque luego también cuando estás muy tiesa, también en la foto se nota, ¿no? Entonces, bueno, el punto, yo, para mí las mejores fotos, las mías personales de Jimena Aguilar, son cuando soy natural. O sea, cuando sé que no tengo que posar, salgo mejor que cuando muchas veces vas al estudio y todo. Pero bueno, estas que nos tomaron, yo creo que sí salimos muy bien. Se las vamos a compartir en los próximos días. Conéctense con nosotros y síganos en las redes sociales. Vamos a música y quédate porque al regreso vamos a hablar. ¿Ustedes qué prefieren? ¿Boda o viaje? Lo platicamos al regreso. No le cambies. Es Jimena Aguilar en vivo.
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2: Estamos de vuelta con más. Gracias por seguir en el show. Espero que estés en conexión también en el mundo digital conmigo. Arroba Jimena Aguilar Oficial. Jimena es con J, no te equivoques. Y bueno, fíjate que ahorita estábamos hablando con un grupito de mamás que estamos acá también chambeándoles. Saludos a todas las mamás del mundo. Qué bonito y qué mágico es ser mamá. Y qué maravilla de la vida y de la naturaleza lo que podemos hacer las madres para proteger a nuestros hijos. Ahora que pasó esta tragedia en Venezuela y que le están pasando bastante mal, han salido muchas historias conmovedoras, algunas mucho más trágicas que otras, todas con un contexto que te quedas pues pensando tú de acá a lo lejos, ¿no? Que cómo puedes ayudar, pero también cómo puedes agradecer a la vida, a Dios, porque estás aquí, porque tienes lo que tienes. Te hace valorar muchas cosas, pero también darte cuenta de la maravilla de lo que es nuestro cuerpo humano. ¿Cómo una madre puede fabricar leche sin alimento, sin agua, durante 11 días bajo los escombros? Esto es un milagro que pasó en Venezuela. No sé si ustedes vieron esta historia. Y es que yo sí pienso que tiene algo que ver con Dios, ¿no? Al dar esto a nuestro increíble cuerpo, a las mujeres, cuando una mujer se enfrenta a una situación de vida o muerte, el mandato evolutivo de preservar a sus crías supera casi cualquier límite fisiológico. Y entonces nuestra máquina empieza a trabajar así. El interruptor cerebral y el poder del apego funcionan. La producción de leche no depende de tener el estómago lleno, sino del estímulo. Entonces, mientras haya succión, se envían esas señales directas a tu hipotálamo, luego a la glándula en tu cerebro de la mamá, también para que empiece a producir leche. Y gracias a esa succión constante se libera prolactina y oxitocina. Son las hormonas que logran silenciar parcialmente la respuesta de estrés extremo del cuerpo y obligan al organismo a mantener la fábrica encendida. Y el contacto y la necesidad del bebé son la orden inquebrantable de seguir produciendo. Al no entrar nutrientes por la boca, el cuerpo materno comienza a consumirse a sí mismo. Quema rápidamente las reservas de grasa materna para convertirlas en los lípidos densos que evitan que los niños mueran de hipotermia. Y cuando la grasa no es suficiente, el organismo descompone su propio tejido muscular para obtener proteínas, extrae minerales directamente de sus propios huesos. Es una maravilla. El riesgo más inminente a los pocos días no es el hambre, sino la deshidratación. La leche materna es casi un 88% agua. Entonces, para evitar que sus hijos mueran de sed y sus riñones colapsen, el organismo de la madre extrae implacablemente el agua de su propio torrente sanguíneo, o sea, el plasma, y del interior de sus propias células. Y ella literalmente vacía sus reservas vitales acercándose al fallo multiorgánico para mantener el suero ahí fluyendo, ¿no? Es evidencia biológica más contundente de que la leche materna no es solo comida. Es un tejido vivo, inteligente y es un sistema de soporte vital completo, capaz de transferir la vida de un cuerpo a otro. Así de mágico. ¿Cómo es posible que esto lo tengamos, no? Y que muchas veces no lo valoremos. Y obviamente el pecho, como el único refugio en medio del caos, fue la solución. El terror de estar ahí no se puede describir, pero es honesto pensar que esa oscuridad total, el ruido, el polvo, el frío, todo lo que había ahí, hizo que una madre salvara a sus hijos gracias a esto. El sistema nervioso de un bebé en esas condiciones entraría en un colapso por pánico agudo, lo cual por sí solo puede ser fatal. Sin embargo, al prenderse al pecho, esos niños encontraron un ancla sensorial. Sentir el olor familiar de la piel de su madre, escuchar el latido del corazón y sentir el calor de su cuerpo bloqueó la respuesta de terror. El pecho no solamente les dio nutrientes, señoras y señores, fue su mundo seguro, regulando respiración, ritmo cardíaco y los mantuvo con vida 11 días cuando las esperanzas se agotaban. El pecho es vida, simplemente y grandiosamente vida. Gracias a Dios y qué bendición contar esta historia con un final feliz porque vivieron los tres hijos y la madre gracias a que les dio leche materna. ¡Wow! Venezuela nos regala milagros y seguramente muchas historias de vida. Sigamos apoyando a Venezuela. Abrazo fuerte y toda nuestra solidaridad.
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0: Las 3 de la tarde con 48 minutos.
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1: Estamos de vuelta, es Jimena Aguilar en vivo. Gracias por seguir acá conectados con nosotros. Les mando beso, abrazo y apapacho hasta donde quiera que estén escuchándome. Repórtense, eso sí, porque no es que me guste el chismecito. O sea, sí, pero también me encanta saber desde dónde estás escuchándome.

0: preguntas, porque el público también sabe que aquí tenemos a las mejores. Entonces, oigan, tengo una pregunta. Sé que apenas es martes, no es de que, ay, que hoy toca y no sé qué, pero el otro día estaba platicando con Shiva, un saludo de la Ciudad de México para el mundo. Y entonces me estaba hablando de que existe algo así que le llaman como sexo tántrico. ¿Lo han escuchado? O sea, de que no tiene que haber ni siquiera contacto y que hay formas diferentes de generar erotismo en la pareja. Y lo estábamos debatiendo aquí en el backstage ahorita que estábamos hablando de esto, porque unos estaban burlando de que, ay, ¿qué es eso? Que pura loquera hippie, no sé qué. Y luego otros decían, ¿cómo? No puedes tú generar el erotismo si no tocas. Tienes que tocar y sentir la piel. Entonces, a ver, yo ya estoy en ambos bandos. ¿Cuál es el correcto? Sexóloga, tengo una preguntita. Nos vamos a conectar hasta la Ciudad de México para que nos resuelva esto. ¿Será que realmente tienen beneficios? Por ejemplo, los masajes así eróticos en pareja. ¿Funciona el tocar la piel? ¿Cómo podemos empezar a hacer esto si queremos cambiar nuestra relación de pareja? Vamos a conectarnos con Fernanda Zárate, ella tiene la respuesta.
1: Beneficios de darnos masajito erótico en pareja.
0: A ver.
1: Aumenta el flujo sanguíneo en todo el cuerpo y favorece la salud sexual porque mejora el potencial orgásmico y la respuesta sexual. Disminuye los niveles de cortisol y nos ayuda a estar más presentes. El contacto físico libera la hormona del apego, lo que nos ayuda a generar intimidad y conexión emocional. Escuchamos nuestro propio cuerpo, el de la otra persona, y esto abre la conversación para el placer. Además de que rompe con la rutina, reaviva la pasión, sensibiliza el cuerpo y eleva el deseo.
0: Gracias, Fernanda Zárate, sexóloga en la Ciudad de México. Síganla como sexóloga Fer, sexóloga es con Z. Y bueno, si tienes más preguntitas, envíalas directamente a nuestro buzón, aquí, @JimenaAguilarOficial, o acá directamente a cabina. Mira, aquí escuchamos y no juzgamos y todos pueden preguntar lo que sea. Vámonos con más, no le cambies. Ya regresamos a Jimena Aguilar en vivo.
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1: Ya estamos de regreso. Gracias por seguir conmigo. Soy Jimena Aguilar. Y bueno, ya sabes que le puedes poner cara a mi voz en todas las redes sociales. Estamos muy activos por allá también, conectando en el mundo digital. ¿Qué? Así que no olvides seguirme en Instagram o en Facebook o en TikTok. No sé cuál sea tu red social favorita, pero por allá andamos también. Jimena Aguilar Oficial. Jimena con J, no te equivoques, ¿eh? Por allá me puedes encontrar para que mandes tus saludos, que pidas tus canciones, que comentes de todos los temitas que traemos acá, platiquitas y dudas que tengas para la sexóloga, aprovecha. Y bueno, muy pronto también te diremos cómo conectar con tus ángeles, así que estate pendiente porque se vienen cositas interesantes para este show. 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Soy Jimena Aguilar, vamos con más, ya regreso.
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2: Señoras y señores, pues ahora que suene Jalan, Jalan, tan, tan, tan, tan, tan, tan, yo me voy a convertir en vikinga este fin de semana. Oigan, lo que pasa es que estoy viendo qué locura. Lo hemos platicado aquí de que han salido personajes viralísimos de esta fiesta del fútbol 2026. Muchos, ¿no? Muchos muy queridos, muchos muy amados. Y los que eran muy amados ya no tanto. Fíjate qué cosas hay por algunos, yo sé. Pero a ver, vamos a enfocarnos en estas historias que nos han dado mucho contenido, como es el caso de Haaland, este jugador de Noruega, que, ¿qué crees? Ya superó a nuestro Bosiña. Bueno, lo superó en las redes sociales y ahora es el nuevo rey de Instagram del Mundial 2026. Es que, a ver, para apenas yo cuando lo vi, porque ahorita a lo mejor ya sube, cada que yo entro al Instagram tienen más seguidores. O sea, por favor, esos seguidores vayan y síganme a mí también, no sean gachos. Jimena Aguilar Oficial, Jimena con J, no se equivoquen. Bueno, el punto es que cada que entro tienen más, pero yo me quedé, por ejemplo, en que Bosiña tenía 28.2 millones y cuando chequé Erling tenía 57.9 millones. O sea, ¿cuántos millones tiene Cristiano Ronaldo? Que es como el más top en Instagram, ¿no? No sé, ahorita me voy a fijar. Pero 57.9 millones. Erling ya tenía seguidores, obviamente. Pero a raíz de este mundial han sido sus historias, sus gestos, su forma, su masculinidad, su estilo. Él, así su esencia, lo que ha hecho que se gane al público. Y sobre todo, ¿sabes qué? Al público femenino. Es una locura lo que esto está pasando, porque dicen que Haaland nos pertenece a las girls, porque fuera de la cancha es todo así como lo que quisiéramos, ¿no? Hace yoga y tiene sus temas muy, muy curados, o sea, muy, muy girly, ¿sabes? Pero en la cancha, o sea, quítate porque todos le tienen miedo. Está altísimo, es masculino, se prepara para hacer tiros increíbles. En fin, conocemos su historia. Pero ahora, en tema de redes, este Mundial 2026 les ha regalado sorpresas. Y creo que ahora sí, por lo menos con esta fiesta del fútbol, sí estamos haciendo famosos a las personas correctas. Porque Erling Haaland se ha transformado en el protagonista inesperado fuera de la cancha al convertirse en un fenómeno en Instagram. Su doblete ante Brasil en octavos de final, el gol frente a Costa de Marfil en los 16avos, todo esto y muchas cosas más lo han llevado a superar el inesperado crecimiento de Bosiña, que también le fue increíble con su historia, este arquero de Cabo Verde, y lo supera pues por varios millones, 57.9 millones tenía Erling Haaland. ¿Lo sigues ya? Yo sí, yo ya me subí, yo ya sigo a Bosiña. Oye, si seguimos a Tim Payne, que no teníamos historia, ¿cómo no seguir a estos grandes personajes, no? Pero bueno, más chismecito mundialista y temas virales, escúchalos aquí.
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0: Las 4 de la tarde, con 21 minutos.
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3: Regresamos con más, señoras y señores. Y bueno, estamos nosotros instalados en Generación Z, Ariel y yo, porque trabajamos con mucha gente.
4: Por supuesto.
3: Entonces le estamos robando su colágeno. Sí, lo decimos públicamente.
4: Así es, chiquete. Vamos
3: en el Meval. Meval. Bueno, el punto es que ya ves que ahora traen el tema de que yo también me siento un poquito de esa generación, Ariel, porque dicen, yo prefiero vivir experiencias, claro, que comprar cosas y todo, que es lo mismo que ahora las generaciones no quieren comprar una casa, por ejemplo, claro, porque dicen, prefiero gastármelo en viajar, en vivir la vida loca y tal. Sí. Ni muy, muy, ni tan, tan. Yo estoy de acuerdo,
4: exacto,
3: en eso, ¿no?
4: Lo que pasa es que nosotras todavía estamos en la inmediación. Probablemente las nuevas... Tú todavía quieres una casa. Yo también, por supuesto. Las nuevas generaciones de verdad no les preocupa. Pueden vivir en esto que se les denomina como vivienda vertical, que son los edificios, y que pueden rentar el resto de la vida.
3: Hasta
4: y no
3: un
4: tienen
3: cuarto
4: bronca.
3: Nomás. Y
4: no
3: que tienen bronca. Mientras viajen.
4: No, yo sí quiero una casa, definitivo. Pero sí me uno a ellos en ciertas cosas. Esto que vas a
3: hacer. Sí, el tema de las experiencias. Por ejemplo, te vas a casar en nuestros tiempos. Ay, es que cuando digo nuestros tiempos, amiga,
4: lo escucho muy
3: oldie, pero no, o sea, simplemente estamos contando nuestra experiencia personal cuando nos tocó y todo. ¿Qué te decían? ¿Te vas a casar? Pues uno piensa, y más como latino, que somos muy de fiesta, ¿no?
4: Claro.
3: O sea, nos encanta la pachanga, invitar a medio mundo, ahí anda uno rompiéndose la cabeza, ¿quién vas a invitar? Y no a
4: sí,
3: la boda.
4: Claro.
3: Un gentío. Pero ¿tú te casarías si no hubiera fiestas y solamente es viaje? ¿O qué prefieres? Porque siento que ahora las nuevas generaciones dicen, sin boda, o sea, sin
4: no
3: pachanga, me voy
4: así
3: de viaje, ¿no?
4: Es, así es. No, yo todavía estoy en la inmediación, como te digo, y aparte que a mí me tocó, y eso estaba muy padre y me encanta, porque era, te casas y la luna de miel sí o sí, era todo un ritual, Ximena, o sea, te casas
3: allá
4: y
3: ibas
4: te
3: a perder tu virginidad,
4: así
3: dejabas lo blanco para ponerte oscura, ya
4: así me pasó a mí.
3: obvio que sí, me imagino perfectamente, amiga, no lo dudo ni tantito.
4: Pero bueno, el
3: salió Arely con la sábana así con en
4: claro,
3: el balcón a
4: sí,
3: enseñarla,
4: claro, y todos aplaudieron y dijeron bien
3: eso,
4: por mi hija la princesa. Entonces, pero
3: qué cosas, ¿no?
4: Sí,
3: que
4: es,
3: todavía
4: es,
3: hacen
4: sí,
3: eso
4: sí,
3: en algunas culturas, pues
4: sí, sí, no, y es un momento. A mí todavía me tocó mucho de eso en México, en Sinaloa. A mí me tocó vivir, por ejemplo, visita, que ahorita ya no se usa para nada, ni en Sinaloa, ni en ningún lado que yo conozca. Que los novios vayan a visita a una determinada hora, que le hablen con los papás. O sea,
3: pues era una educación más tradicional, ¿no?
4: Completamente. A mí me tocó todo eso. Pero bueno, el punto es que te casabas y tenías que salir al día siguiente mínimo, o sea, de viaje. Entonces sí o sí era tu boda y te ibas de viaje, era parte del ritual.
3: Oye, entonces ahora no hay presupuesto porque dicen una cosa u otra.
4: Exacto.
3: Antes sí se
4: porque
3: podía,
4: no
3: boda
4: tuve,
3: y fiesta.
4: Yo no tuve que
3: digo,
4: elegir.
3: Boda y viaje.
4: Yo no tuve que elegir, yo fui boda y fui luna de miel.
3: ¿A dónde te fuiste?
4: A Guanajuato, fíjate,
3: mira,
4: fue un
3: qué bonito
4: viaje maravilloso. Nos fuimos Guanajuato, Zacatecas, Guadalajara en carro. Fue muy bonito, fue una experiencia religiosa. Nos la pasamos muy bien y de verdad íbamos piñados con la boda. Aparte no es lo mismo porque nuestro tema fue la boda. Qué padre, y viste mi mamá, y luego, y fulanito, y luego, ¿qué hizo? O sea, este momento de vivencia con familia, de celebración por nosotros, lo vivimos toda la luna de miel.
3: Pues sí, es que para eso, por eso antes se usaba así. O sea, hacías tu pachangona. Que ahora, si a mí me dieran a elegir ahorita, mija, solamente puedes elegir una cosa. O sea, o fiesta o la
4: ¿tú
3: el viaje?
4: ¿Qué elegirías?
3: Yo elegiría la fiesta. Y yo creo que lo mismo pasó en su momento cuando cumplí 15 años, que también era el tema de que te hicieran fiesta. Ajá. Y tal. Y yo decía, no, yo prefiero, o sea, como sí la fiesta, porque al final siento que los viajes, sí los puedes hacer. O sea, entiendo que también te salen caro y todo, pero en algún momento de tu vida lo vas a hacer, pues,
4: mira,
3: ¿no?
4: Te vas a casar 2, 3, 4 veces nada más en tu vida.
3: Sí. Bueno, depende a quién le preguntes. Hay unos que se han casado 5 o 6 veces, ¿ah? ¿Eh? Como quién.
4: Pero no son muchas, pues, o sea, no son muchas veces
3: sí,
4: en tu
3: pregúntale
4: vida.
3: Pregúntale a Jennifer López.
4: De hecho, exacto. Y viajes, y no, neta, yo creo que bodas con fiesta, harás 2 en tu vida de matrimonio.
3: Y una,
4: ¿eh?,
3: que es la más importante. O sea, la primera,
4: yo,
3: ¿no?
4: ¿Sabes que tengo la ilusión? Soy soltera, señores. Tengo
3: candidatos,
4: la ilusión, que
3: se vuelven a casar.
4: Sí, claro, Ximena, la neta sí.
3: Bueno, qué chilo me invitas. A mí me
4: sí,
3: encanta
4: sí,
3: ir a bodas.
4: Sí, sí.
3: Que me
4: la neta sí, porque además a estas alturas del partido veo el compromiso desde otra perspectiva. La neta es que en su momento fue muy bonito, fue maravilloso, es el padre de mi hijo, etcétera. Pero ahorita sería más desde una conciencia más espiritual, otro rollo, y sí se me antoja.
3: ¿Sí? ¿Ustedes qué dicen? ¿Viaje o quieren una pachangona? ¿Qué les gusta más? Manden sus audios y quédense
4: yo
3: con
4: boda
3: nosotros. Ya regresamos.
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1: Estamos de regreso y traemos más chismecito. Chismecito deportivo, no del mundial, pero sí deportivo. A ver, muchos seguramente han escuchado el nombre de Scottie Pippen. Es uno de los más famosos basquetbolistas de todo el tiempo, de todos los tiempos. Bueno, ya sabemos su trayectoria en el mundo del deporte, pero ahora reapareció y se ha hecho viral. ¿Sabes por qué? Porque trae una novia, pero súper, súper younger. O sea, 23 años tiene la chavita. Y sí, la leyenda de los Chicago Bulls dice: yo todavía puedo. Scottie Pippen abandonó el hermetismo de su vida amorosa porque posó ahora sí frente a las cámaras junto a una joven de 23 años. Esto es una aparición pública pues sorpresiva, ¿verdad? De esta nueva pareja que ha desatado un chorro de reacciones en las redes sociales y ahora pone una vez más al ex basquetbolista bajo los reflectores del internet. El histórico jugador de la NBA guardó absoluto silencio sobre la identidad de esta chica y evitó dar declaraciones sobre pues este vínculo, ¿verdad? Pero con las fotos pues fue suficiente para generar un intenso debate entre los miles de aficionados de este deporte, ¿no? Que ahora también lo siguen en las redes sociales. Y es que, a ver, el exatleta tiene 60 años y la chava tiene 23. Dicen que en el amor no hay edad, pero ¿en serio? ¿En el amor no hay edad? ¿Ustedes qué piensan? A ver, él ha tenido un perfil bajo, incluso desde su divorcio, una postura totalmente opuesta a la de su exesposa Larsa Pippen, y las relaciones sentimentales de la estrella de televisión acapararon todas las portadas en ese momento de los medios, de espectáculos y tal. Entonces, por eso es que ahora todo el mundo dice, ¿qué? ¿Cómo? ¿En qué momento? ¿No? Y bueno, sabemos que ha habido ciertas posturas, un silencio sepulcral también ahí en todo lo que han vivido anteriormente. La estrella de los reality shows, pues que ha estado también presente en algunos de ellos, pues habla de que quiere rehacer su vida privada también. Entonces el 6 veces campeón dice, vamos por otra, ahora sí voy a anotar y bien, con una jovencita. Pues bueno, así las cosas, ¿será que le habrá visto, no sé, el carácter, los números en la cuenta o esta chica? ¿Qué pensará? ¿Ustedes qué opinan de esto? No lo sé. Escríbanos en las redes sociales y quédense aquí conmigo. Ya regreso con más, es Jimena Aguilar en vivo.
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0: Las 4 de la tarde con 45 minutos.
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0: bueno que esta semana se dio a conocer y estamos felices, estamos emocionados porque el regional mexicano se sigue reconociendo a nivel internacional. ¿Ya vieron que Intocable va a recibir su estrella en el Paseo de la Fama de Hollywood? Oigan, estamos de manteles largos, muchas felicidades. Intocable, ya se habían tardado, ¿eh? Ya se habían tardado, pero bueno, nunca es tarde. Qué bueno que esto ya es oficial. Van a recibir su estrella en el Paseo de la Fama de Hollywood el próximo 16 de julio, por cierto, ¿eh? Faltan poquitos días y va a estar muy bueno, van a tener invitados especiales. Y es que imagínate, a ver, esta agrupación se formó en los 90, estamos hablando que fue 1994, ha sido ganadora del Grammy en dos ocasiones y ahora va a ser reconocida en este importante lugar. Su estrella en Hollywood ya prácticamente la tienen lista, ahí estaremos. Seguramente mucha gente va a ir a aplaudirles, a celebrar esta trayectoria y por supuesto a reconocer los éxitos y los logros que han tenido hasta el día de hoy. Hoy estamos en 2026, empezaron en el 94 y su música sigue sonando. ¿Cuál ha sido tu favorita de todos los tiempos de Intocable? Porque fuerte no soy, no sé, es que hay muchas. Podríamos hacer un gran playlist con ellos y bueno, me encanta que estén triunfando, me encanta que se sienta el power latino por todas partes y que cuando caminemos por estas calles de Hollywood veamos cada vez más estrellas, pues de representantes de la música mexicana, de la música regional mexicana, que tanto ha conectado con el público de todas las generaciones. Intocable, la neta, se lo merece. Es una banda que tiene muchas canciones con muchos éxitos, una conexión con su público muy padre, que siempre está presente, están actualizados y bueno, pues nos encanta. Así que enhorabuena. Creo que esa es una happy news para empezar nuestro fin de semana, ¿eh? Intocable, estaremos muy de cerquita con ustedes y claro, los queremos acá en el show también para que luego nos platiquen esta experiencia y lo que viene para lo que queda del 2026. Enhorabuena para Intocable. Los leo, díganme cuál es su favorita de ellos y en una de esas suena. Quédate aquí, soy Jimena Aguilar, ya regreso.
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